con el batote, que no tenía un budote, o sea, yo.

0: sí. Saúl, le están agarrando la colonga, güey.
1: Ay, me quisiera hacer un grito y olvidarme.
0: Por la primera. No seas... Llegaste de volada, camino cachondo, vato. Algo que hagas, cabrón. Vivir.
2: Sin aire.
0: Vivir sin aire con el grupo Maná. Maná. De esas rolas. Mamalonas, mamastrosas. Hijo de su madre. Qué bonita. Qué bolota. Qué bolón,
1: quisiera.
0: Oh, gallo, güey.
1: Poder vivir sin aire.
0: Ay, güey. ¿Y esta, güey, qué? ¿Y esta qué? ¿Cuál que esta o esta o esta? ¡Hombres G! ¡Te quiero! ¡Te quiero! Pero no lo dijiste, chaval. No me dijiste por la primera. Dilo, güey. Dilo, chaval. Dilo, güey.
3: No me llores. Buenas tardes, la radio de Neta La Zeta. Vámonos por el grupo Maná.
0: Maná.
3: Gracias.
0: A ti, linda. Dice, la adivinaste, chava. Pero qué habituado, chava. No, yo no voy a poner ningún audio hasta que mande, chava, el suyo, me cae. Nel, sorry, güey. Nel. Ahí va.
4: Tigre, buenas tardes, tengas. Saludos para todos, por la primera.
0: ¡Te amamos, chavos! ¡Te amamos!
3: La radio Neta La Zeta, buenas tardes, mi tigre. Mi voto es para la célula que explota. Saludos.
0: ¡Ah, qué bonita! ¡Qué bonita! ¡Qué bonita!
5: ¿Qué tranza, mi tigre? ¿Cómo andas? ¡Arriba mis águilas! Aquí está el águila de la Rebu. Vámonos por vivir sin aire de Maná. Saluditos, mi tigre.
0: ¡Dale, amigo!
6: ¡Ya llegó, papá!
0: Me gustó esa águila de la Rebu. Me gustó.
7: La radio de Neta La Zeta, mi tiger. Te quiero, mi tiger. Te quiero.
0: Me too, baby.
8: La red de la Zeta.
0: ¡Papá, papá!
8: Un mando para Tiger. Esa es la primera, la célula que explota.
0: Eso, amigo.
8: Y arriba Hidalgo, a Chapin y
0: Luis. ¡Ah, cabrón! ¡Hidalgo, amigo! ¡Wiwi, amigo!
9: La radio de Neta es la Zeta, mi Tiger.
0: ¿Qué na?
9: Te queremos, Tiger, te queremos.
0: ¿Qué na?
9: Te queremos, Mar, te queremos. A toda la raza de... La Zeta, a todos los compayes por ahí de La Zeta, la queremos.
0: A todos tus fans.
9: Con compa el Kena, votamos por la segunda, pues no hacer la tanta emoción. Gracias.
0: A ver, Miquela, gracias, Kena.
10: La radio Neta La Zeta, pinche macho. ¡Pichudio! ¡Pichudio!
11: Por la de los hombres, ¿qué?
0: ¡Arre! ¡Arre, gordo!
12: La radio de Neta es La Zeta, mi Jimmy. Excelente rolitas, carnal, pero
13: vámonos por la tercera, hijo.
0: ¡Cámara!
14: Sale mi Tiger, buenas tardes, mijo. Vámonos por la primera de Caifanes.
0: Caifanes, mijo,
14: ¿no? Tenían que haber puesto otra, mijo. Caifanes.
0: Eso, amigo, eso, Marcovis, Caifanes.
15: La radio de Neta es La Zeta, mi Tiger. Vámonos con la de Maná.
0: ¡Maná!
16: La radio de Neta es La Zeta, que tranza, mi Tiger.
0: ¿Qué onda, amigo?
16: La de Mosquito. Cámara, Tiger, vámonos con la 2.
0: Cámara, por la 2, ahí está el peludo, viene el peludo. ¡El gorila! ¡El perro!
17: Por la 2. Saludos, colegancia. Pórtense bien, no sean groseros.
0: Se ha llevado, chivato.
17: Esta es la hora de la turrao.
18: Radio Vegeta es La Zeta. Por hombres que...
0: ¡Hombre,
19: es
0: que! ¡Es todo, mi diablo!
19: La red de La Zeta, por la primera, mi tigre. ¡Échale, mi tigre!
0: ¡Arre, mijo, arre!
20: ¡Échale, mi tiger! ¡El tiger!
21: Por la de Maná, mi tiger. Ahí, por favor, ahí le mando un beso en el sin esquina.
22: La radio de Neta es La Zeta, mi tigre. Feliz, excelente turno de trabajo. Que échale todas las ganas, mi rey. No me gusta ninguna. Pon la que tú quieras.
0: ¡Ah, no, güey! ¡No me digas eso, güey!
22: La primera, la segunda, la que tú quieras.
0: ¡Caimán!
22: Ahí los botones.
0: ¡Ya está, ya está!
23: La radio de Neta es La Zeta, mi tigre. Mi Jimmy,
1: buenas tardes.
2: ¡Dale, mi hijo, Michelle!
1: Quíteme la depre y póngame los ñongazos en el lomo, en la cara y en la nuca para que se me caigan los piojos. Voy a votar por la de los Caifanes. A veces que quisiera marcarle a Michelle. Dedicada para una muchacha que no hace caso, Michelle.
2: ¿Qué es caso? ¿Cómo se llama? ¡Michelle!
6: ¡Se mi Jimmy Bojo! ¡Y este mi Tiger Terrible Baboa! Hoy es jueves de fumar motito, ¿qué me veo? ¿De qué se trata este rollo? Digo, para empezar, véngase con su véngase, vámonos por la primerísima, porque maná, la maná ya raya poquito más en lo de aquellos que les gusta el pan. ¡Águila!
23: Ese mi Tiger, aquí reportándose el pájaro.
2: ¡Pájaro, pájaro!
23: ¡Tiger! La de maná, mi Tiger. ¡Saludos a la banda!
24: La radio de neta es la Z por la de Caifanes, miñonga de burro.
2: A ver, mi florecita.
25: La radio de neta es la Z por la tercera.
2: La tercera, ¿la de hombres qué? Pues ponemos esa.
26: ¡La radio de neta es la Z, tigrillo! ¡Ay! Yo voto por la segunda. Y esa porra que te aventaste, Kena, estuvo hermosísima. Yo quisiera que me dedicaras una. Y una porra también.
2: ¡Chiva divosa!
24: La radio de la Z es la Z por la de Caifanes.
2: ¡Vámonos ya, mierda, mierda! ¡Todo, vámonos! ¡Caifanes, Caifanes! ¡Ese sí era Caifanes con nada con Markovic! ¡No, no, no,
24: brujazo! La radio de la Z es la Z, mi Tiger. Mijo,
2: ¿sí?
24: Saludote para toda la banda.
2: Samarayuca también,
24: los que andamos tirándole manotazos al Didi, al Uber. Vámonos por la de la célula que explota. Excelente tarde, mijo.
2: A la abuela.
27: Buenas tardes, Tiger.
2: Hola, abuela.
27: Saludos.
2: Saludos, abuela.

se le dicen guau, guau, guau. No seas, no, es Aaron, no, güey. Roberto Carlos, amigo, güey. Tú eres mi amigo, güey. Deberíamos hacer un video con esa rola, cabrón. Toda la bola a tu lado, ¿sabes? En el trailer del Javi o del Gorila, güey. Hay que planearlo, güey.

0: estar llorando.
1: Watch us out.
2: No, no, ese sí me clavé, güey. Me canso. Napoleón. Después de tanto Napoleón, es una rola, hijo de su.

0: Rayón de toda la Z, Chele, mi Tiger, Chato Chileo. Ponga la primera, la de mi amigo, mi amigo.
1: ¡Are, mijo, arre, arre!
2: La radio de neta es la Z. Tigre,
1: sí.
2: Tú eres mi hermano, realmente mi amigo. Mariposía, si el Kena no quiere, yo sí quiero. Ahí estamos.
1: ¿Qué? ¿Cuántos somos?
2: Ya sabes cómo corre el agua.
1: ¡Por la primera!
3: La dos, Tigre. La dos.
1: ¿La dos?
3: La dos.
1: La de Manuel. ¡Arre, volable!
4: ¡Arre, mi Tigre! No, me lo pone bien difícil. Sí, pero ¿sabe qué, hermano? Yo voto por la de Roberto Carlos.
1: Roberto Carlos. ¡Amarren al perro! Así de, ¡amarren al perro! ¡Soy un perrillo, soy un yucho!
5: La radio de neta es la Z, mi Tiger. Su compa queda otra vez. Te queremos, mariposa, te queremos. Te queremos, mariposa, te queremos. Ahí está, para que no te agüite.
1: ¡Eso!
5: Votamos por la primera, mi gatote hermoso.
1: ¡Roberto Carlos!
6: Por la segunda, por la de Emanuel.
1: Emanuel, gracias, linda.
7: Tranza mi Tiger, la ronda la Z, Tiger. Tú eres mi hermano del alma, solamente mi hermano. Saludos, palquena, mi Tiger. Dile que me mande un saludito aquí al águila de la Rebu.
1: Al águila de la Rebu.
8: La primera, Tigre.
9: La radio neta la cita, vámonos por Napoleón.
1: Napoleón, hombre. ¡Hay un cuento de esa de Napoleón, mi amiga! Hijo, quiero llorar, neta, voy a llorar cuando me habla.
10: La radio neta la cita, Tiger.
1: Sí.
10: Tiger.
1: Sí.
10: Emanuel, Tiger.
1: Sí.
10: Emanuel.
1: Agarra y voy a coler.
2: No. Eso no. ¡Vámonos por la segunda, amigo!
0: ¡Ánimo,
1: gente! ¡Ando
0: aburrido!
1: ¡Arme reír!
0: ¡Para la radio! ¡Chava!
2: ¡Chava!
0: La radio
2: de
0: esta es la Z, mi tire.
2: ¡Cómo por! ¡Voy a votar por la Emanuel! ¡Hola, Emanuel! ¿Por qué me dio cáncer en la cara? ¿Y acabo qué?
1: ¡Michelle!
11: ¡Cómo va,
1: Michelle!
11: ¡Tú eres
1: mi hermano!
11: ¡Michelle!
1: ¡Oh, pero qué barbarote, qué barbarote, mijo,
12: La radio de neta es la Z, mijo. Buenísima tarde. Vámonos por la tercera y le quiero mandar un saludo a mi esposa.
1: Sí.
12: Esposa María.
1: María.
12: La mu machín.
1: ¡Eso, mijo, eso! ¡Vientos, mijo, vientos!
2: ¡Ese es mi Tiger! ¡Oye, mi rey!

0: La radio neta es la Z, mi tigre. También Roberto Carlos.
1: Se fue calote,
0: abuela, abuela.
1: La radio neta es la Z, qué bonitas canciones, qué buenas rolitas. Tiger, la tercera, please.
2: La de Napoleón, me dijo eso.
3: Quiero dormir.
2: Dilo, abuela, dilo.
4: A ver.
3: Para no pensar.
4: La reina está en la Z, mi estimado ñongudo. Qué bonitas rolitas. Napoleón. Acordarme.
2: ¿De quién?
4: Mi señor abuelo, que tanto extraño.
2: Ah, que mi joven.
4: El señor Solís. La bestia.
5: La mayor de la Z, mi Tiger. La de Roberto Carlos, tu vestido. Yo bonito.
2: Oye, no, se clavan,
6: ya se
2: clavaron,
6: gacho. Échale, buen jueves, pues jueves, ánimo, Tiger, la primera, tú eres mi amigo y mi amante, coméntales, Tiger.
7: La radio
6: neta
7: la
6: Z,
7: mi Tiger.
2: La de Napoleón,
7: mijo. La tercera, mijo.
2: Napoleón.
7: ¡Sí, va tu cabrón!
2: ¡Sí, Napoleón,
8: mi Tiger! Llegaste con la ñonga desenfundada.

0: Avioneta de Z por la de Emanuel. Saludos para el padre.
1: ¿Para el padre? ¿Cuál? Emanuel. Sí, Rolón. Si les contara.

0: te aventaste, te vendiste como gordo en tobogán con esa mendiga porrota, pero que te quedó un rete rechupete, que nada, y yo voto por la de Roberto Carlos. ¡Chao, chao!
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0: Yo quería me hiciste llorar. En las 6:54 minutos ella es Lucero.
1: Chuy, chuy.
0: ¿Me estás entendiendo, eh? El Lucero habla de alborada, casi.

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3: 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Juárez.
4: Juárez rompe racha negativa y suma 832 empleos formales en agosto. De acuerdo con las cifras mensuales del Instituto Mexicano del Seguro Social, la pérdida acumulada desde marzo de 2023 asciende a 40.020 puestos de trabajo.
3: El Paso.
4: Se rebelan migrantes en Cap East, Montana. Protestaron y se enfrentaron a guardias el pasado domingo y el 1 y 7 de septiembre. El centro de detención migratoria, instalado en Fort Bliss, tiene más de 2.000 personas bajo custodia de autoridades federales.
3: Estatal.
4: Empresarios dieron su voto de confianza a la Torre Centinela, así como la Mesa de Seguridad, quienes señalaron que el proyecto debe traducirse en resultados para los juarenses y llamaron a privilegiar la colaboración sobre las diferencias políticas.
3: Nacional.
4: Sheinbaum defiende nueva escuela mexicana y resalta menor desigualdad en la prueba PISA. Dijo que se tiene un modelo pedagógico a través del cual se busca una mayor participación y colaboración dentro del salón de clases.
3: Internacional.
4: Expresidente ecuatoriano Abdalá Bucaram e hijo son condenados a prisión por delincuencia organizada. La sentencia se da 3 décadas después de haber gobernado Ecuador.
3: Deportes.
4: Esta es la jornada del béisbol de las Grandes Ligas para el día de hoy. Pittsburgh estará enfrentando a las Medias Blancas, Colorado a los Yankees, Tampa Bay a Atlanta, Houston a Filadelfia y Texas a Seattle.
3: Espectáculos.
4: Peso Pluma encabeza los premios Billboard de la música latina 2026 con 17 candidaturas. El cantante mexicano supera a Tito WP y Fuerza Régida, mientras Karol G lidera entre las mujeres con 9 nominaciones. La gala se celebrará el 22 de octubre en Miami, donde se entregarán 47 galardones que abarcan desde el pop latino y la música tropical hasta el regional mexicano.
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colorados, ¡qué vato! ¡Respira! ¡Está poniéndote muy rojo! Las 7 de la tarde con 5 minutos, vámonos con algo de...

7:18. 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

7 minutos. Oye, déjate comento y te presumo que viene el superclásico de leyendas. América Chivas. El Bozo, Villa, Navia, el Temo, Ramón Ramírez, el Bozo, ya dije Bozo, ¿verdad? El Bozo, perdón, Magallorono, es de neta, ¿eh? Hay que hacer péndulos, porque es un evento de la Z con la marca de la Z, y claro, puro águila, carnal, puro águila, ¿eh? Como debe ser. ¡Abro el Grupo Frontera! Esto es party, party, party, puro party, puro party.

que te amaba. ¡Qué rola, eh! Me está preguntando quién es, que es Karol G. Otra persona me dice, ¿sí es Karol G, neta? Le digo, ¿sí? ¡Qué rolón, verdad! ¡Rolón de letra, güey, güey, eh! Las 7:35 minutos, 25, llegamos ya a las 8 y a las 8 arrancamos con Vicente Antonio, Antonio y Vicente en la Z. ¡Ah! ¡Es palazo! ¡Rugido! ¡Ahora sí! ¡Chuyín! ¡Todo tuyo! ¡Deleítanos en la Z!

Noche perfecta. Noche perfecta en la radio de Neta La Z. ¡Claro! Con esta música de Neta de Fuerza Régida y Calle 24, no se diga. ¿Y usted que viene del Jackie Grupo Firme?

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3: 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Juárez.
4: Con el encendido de la torre de 21 pisos, la gobernadora Maru Campos, acompañada por el secretario Gilberto Loya, dio inaugurada la torre Centinela, la cual concentra 10.000 cámaras, 75 drones, lectores de placas, reconocimiento facial y una red de 13 subcentros que vigilan ciudades, carreteras y cruces fronterizos en tiempo real. Todo este trabajo es para enfrentar a la delincuencia en todo el estado de Chihuahua.
3: El paso.
4: La planta de WeWin en Socorro, uno de los mayores generadores de empleo industrial de El Paso, Amazon y la manufacturera taiwanesa anunciaron cerca de 1,000 nuevos puestos de manufactura avanzada para finales de 2027. Invertirá 1,600 millones de dólares.
3: Estatal.
4: La inauguración de la Torre Centinela marca un nuevo nivel de seguridad en Chihuahua, dijo Gilberto Loya, secretario de Seguridad Pública Estatal. Además, destacó que la infraestructura integra inteligencia, monitoreo y coordinación para fortalecer las capacidades de los agentes, pues la tecnología no sustituye al policía.
3: Nacional.
4: El INE inició el proceso electoral 26-27 y su presidenta pidió a partidos, candidatos, competencia democrática con respeto a la ley, con el que se renovará la integración de la Cámara de Diputados el día 6 de junio próximo. Habrá también elecciones locales en las 32 entidades para elegir diversos cargos de elección popular y en 17 de ellas se elegirá gobernador.
3: Internacional.
4: Trump ofrece $5,000 a cada ciudadano si su partido gana las elecciones de término medio. Además, aseguró que Estados Unidos está haciendo una fortuna con los aranceles, por lo que si ganan los republicanos, también van a ganar los ciudadanos.
3: Deportes.
4: Esta es la jornada de la Champions League para hoy miércoles. El Fenerbahce enfrenta a la Roma, el PSV al Shakhtar, el Bayern Múnich estará enfrentando al Bodo Glimt, Manchester United al Sabah, como estará enfrentando al Leipzig y Slavia Praga al Lens en la Champions League.
3: Espectáculos.
4: Bill Joel habló de su salud tras cirugía cerebral. Mi memoria mejoró, mi equilibrio también. El cantante de 77 años fue diagnosticado con hidrocefalia normotensiva y decidió someterse a una cirugía para aliviar los síntomas que afectaban su memoria y equilibrio.
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1: Canciones como estas, ¡mosca!

0: las 8 de la noche en punto, arrancamos la hora de Vicente.
1: De bohemio y mexicano.
0: Y Antonio.
1: 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Para
0: ya para cerrar semana.
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0: Septiembre. Ya me lo llega diciembre, el mes de los dioses.
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0: hijo, y se lleva y viene, banda, viene.
2: La radio de la Z, mi tigre. ¿Cómo estamos? Buenas tardecita. ¿Cómo anda el oído del señor?
0: Cacho, mojado.
2: A ver si te puedes poner la rolita, son aguiladas. De puntitas. Ahí con saludito especial para Lito el Zafiro. Se está tirando barra.
0: Ahí está mi rey, ahí está. Vamos a la volada, dice aquí. Chabela, Chabela, porfa, de Antonio, ahí se la ponemos. Ya sigue la de Chabela para Yesenia.
3: Buenas noches.

¿Y la Chabela qué? Estaba en el Tolido, aguanten. Chabela estaba en el baño, pero ahí está. Ahí está. Se siente duro la Chesenia.

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0: La Zeta Tigre, ¿me podrías complacer por favor con la de Morenita Labios Rojos de Antonio Aguilar? Saludos, que tengas excelente noche.
1: Igualmente, linda, bonita noche, y ahí le va su canción, Morenita Labios Rojos, venga, chico, chuméngase.

0: Giovane, giovane, giovane.
1: Buenas noches, mi tigre, buenas noches. Un saludo para todos, toditos los que escuchan la cetota. Ahí se puede poner la de Vicente, la de ensayo, ensayo.
0: Calote, el vato se vio calote, ¿eh? 8:10.
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0: ¡Échale, mi Tiger! ¡Mi hermanazo Águila! Ahí te paso una chamarrota porque hace frío en la cima, mi Tiger. Aviéntate la de 7 leguas el caballo.
1: ¡Bárbaro, mi Mike! ¡Y mucho frío, hermano! ¡Mucho frío, hermano Águila! ¡Ahí le va, Sorola!

0: La Z, ese mi Tiger, das me again, ese arriba de Galgo, chato berrate. Póngame la de cuatro velas de Toño Aguilar.
1: Ahí te va, papi. Las cuatro velas, las hacemos cinco, hacemos seis velas, seis velotas acá. Sí, yo, cabrón. 8-17 Z.

0: La radio de Neta es la Z, mi Tiger, su compa el Kena. Ahí póngame la canción de Roberto Carlos Vicente Fernández, aunque mal paguen ella. Dale, cuídese, saludotes a todos por ahí, al camarada ese que mandó saludos, que lo saludara, al de las águilas. Ahí estamos, saludotes, mi compa.
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0: Vicente Fernández.
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0: 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Ya volvimos. Vicente y Antonio. Antonio.

0: de la hora de Vicente y Antonio. A ver, ¿qué es este barrio acá, buena onda?
1: ¿Qué dice mi tigre? ¿Cómo anda? Una rola, por favor, se llama Tu Recuerdo y Yo. Y un saludo para toda la perrada de Puerto Peñasco, Sonora. Saludos a todos.
0: Saludos, mi rey. Ahí le va su rola, mijo, ¿eh? Ahí le va mi Adán. Su nombre acá bonito, ¿eh? Qué buena rola, ¿eh? Esas son rolas, mi rey.

0: La radio de Neta es la Z. Yo quisiera que por favor me complacieras con la de qué manera te olvido, del buen Chente Fernández, por favor.
1: Le faltó. Para que se viera bonito, mijo, 8:30.

0: No es seriedad. No es seriedad. No es seriedad. Las 8:32. Vamos con la banda. La del pueblo manda. El pueblo manda.
1: Tigre, buenas noches.
2: Aquí disfrutando de la tarde en la radio. Neta es la Z. Ahora sí, después del diluvio, estamos viendo la tempestad. Como quiera, aquí estamos, mi tigre. Gracias. Y como siempre, aquí oyéndonos el Miguelón. ¿Saben qué? Écheme el pinche. Ahora sí. Esa pinche. Que como me gusta. Juan Charrasqueado. Échale, mi tigre, Juan Antonio Aguilar.
0: Ya estás. Ya está, mi rey, ya está.

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2: La radio Veneta es la Z. Buenas noches, mi tigre. Aquí su compa el diablo saludándolo a usted y a toda la raza de la Z. Y a mi familia, a la familia González, en especial a mi sobrino Rafa, a mi hermana la Chabela, y para mi hermana Marina hasta Jardín de Roma, y para mi sobrina, esposa de mi sobrino, para Dianita, de parte del diablo. A ver si me puede complacer con una rolita, mi tigre. ¿A cuál? Pues, por favor, qué chula rama con Antonio Aguilar. Siempre le pido de Vicente. Ahora vámonos con Antonio Aguilar. Órale pues, la radio ahorita la Z.
3: ¡Ya está mi diablo! ¡Qué vato que huele a azufre! Una pata de cabra y otra ñonga de ñonga, ¿quién sabe qué? En 20 minutos llegamos a las 9. ¡Qué chula rama! Y no era rama, soy Ramón.

0: no escuché el buen Héctor. Chula de batote, chispaldón, calote, lo es. Hasta tus tres piernas, no, no, no. Piernita, golena. Es el menudo hijo de su. Chula de personas, Chula de personas.
1: Soy un pobre vagabundo.
0: Soy un pobre ñongudo.
2: Ese es mi ñongudo, aquí el Panchito y yo, el Pinacate. A ver si nos puedes complacer con una rola que le encantaba a mi jefa. Hoy cumplió 2 años, 5 meses de su partida. Su rolita favorita de ella era Amor Perdido de don Antonio Aguilar. Gracias, mi ñongudo, por siempre complacernos. Saludos a toda la familia Beltrán.
0: No se hable más, mijo, no se hable más. Usted no pide, usted exige, usted manda. Ese Pinacate al Panchito, fuerte abrazo al Panchito.

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1: La rola para la jefita del buen Pinacate y del Panchito, niño hermoso, allá en el cielo cuidándolas, Siempre hay una rola que nos acordamos de la jefita, ¿verdad? Digo, los que tienen la fortuna de tenerla viva, perrote, ¿verdad? Los que lamentablemente se nos adelantó nuestra jefita, pues, bueno. Pero siempre hay una rola de lo que sea, ¿verdad?
0: Todo
1: bueno, los virus, vale.
0: Que tiene mi nombre
1: grabó. ¡Ay, chivada, güey! ¡No mal, me acordé! ¡Que me tranquilo, ya, güey! ¡Estás ahí en vivo! ¡Sí, cierto, güey! ¡Tranquilo, güey!
2: Échale mi Jimmy, qué tranza.
1: Hey.
2: Hazte una complaceta con la de Volaron los Pavos Reales.
1: ¿Cuál?
2: De Antonio Aguilar, carnal, por favor.
1: ¿Volaron los Pavos Reales?
2: Échale mi Jimmy, es compláceme con esa, carnal. Volaron los Pavos Reales rumbo a la sierra.
1: ¡Ay, ya! ¡Ya! ¿Cuál? ¿Dónde está, güey? Es la de Lucio Vázquez. El corrido de Lucio Vázquez. La de los pavos. Ahí le va, mijo. Ahí le va, Marcos.

las bolas. Hoy hay un chorro de banda y me agüito, neta, me agüito, Sí, corazón de pollo, me agüito, no pueden sonar a la gente o su mensaje. Hijo de su sin hambre, cabrón. ¿Cómo me agüito, cabrón? Neta, ya, bueno, a la gente que mandó mensaje, que no es que sea bulero.

0: El Marc, saludos para el Marc. A la abuela, a esta abuela. Al Pinocho, ¿eh? A ver si va a tocar. Si va a tocar otra. Déjame ver la foto. No, no sé. ¡Flor!
1: Es el Emi Tiger. ¡Oh! Es la red, neta, la Z, mijo. Cometa, papi. Mijo, déjate Cayetano con la de.
0: ¿Cuál, mijo?
1: Bonita finca de adobe, mijo, de.
0: Ya, no,
1: de don Antonio Aguilar, papi, ahí nomás para las cocas. Allá para que se prenda el cerro, mijo, ya. Pagan las luces, ahí no. Buenas noches, papi.
0: Oye, no, ese tipo de banda que la energía que te pega te transmite el cotorreo, rebaña, qué chulada, neta, esta, güey. No te tengo aquí, sino cayullo, neta, cayullo, güey. Ahí está para que se prenda el cerro, como dijo el Coco Basile, ¿eh? Apaga del estadio y nos vamos. Ahí está su nombre, mijo. ¡Mijo! ¡Mijo!

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1: Aquí el que manda soy yo.
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perro totote, ¿verdad? Mis Niners están jugando allá en Australia con los Rams. Llevan 27, van ganando 27-7, papá. Hijo el Luigi, vale. ¡Uy, qué bonito! ¡Qué bonito, eh! ¡Qué bonito se siente empezar ganando! ¡Cálmate! ¿Cuántos tienen el Super Bowl sin ganar, hombre? Se clavaron. Pero bueno.

Los Ángeles. Sonidos del ayer, hoy puro son. ¿Qué era el trendy de los 80? No sé, puro 80 en inglés, Perrote, y saludos de mi tigre desde Utah para Juaritos, de parte del buen Simón. Simón dice: ¿no será el de la carroza del pipiano, eh? No sé qué, Simón. Tranquilo, cotorreo. Ese no soy yo. Dice Simón, no. Dice Prana en la Z.

me afloja el mastique con esa rola. Calibre 50, mi problema. Las 9:14, bonita noche. Ya está lloviendo en algunas partes, ¿eh? Ahorita me está haciendo un vato que me mandó un audio que en Santa Teresa. ¿Cómo? ¡No! ¡No! ¡Neta!

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24 minutos. ¡Banda! ¡Banda, banda! ¡Duelo de acordeones, eh! Últimos días de preventa. Aprovecha, se apura hasta el tope, ¿eh? Aprovecha. Ahí nos vamos a guachar. Voy a aventar un solo de acordeón.

¡Saludos, buen Fernando! Platicando con el buen Ferdi, se terminó, es que... Vengo de un viaje con una tía de unas 2 semanas y conocí una chava y nunca le dije nada, andando bien, andando enamorado. ¿Te ha pasado a ti eso que suele suceder, no? Cuando estás chavo, que a cualquier edad, que vas a un viaje a lo mejor con algún familiar o alguna vecina recibe a un pariente y la ve, se ve, platican y hasta ahí. Y luego se llega a ir ella o tú. Y se siente ese vacío. ¿Te ha pasado, compa? Los tomas de buen Ferni. ¡No llores, Ferni! Pues yo a tu perilla se le durmió, ¡Se le durmió!

0: abrazo.
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5: En 5 minutos llegamos a las 10 y entramos en los sonidos del ayer. Hijo, esta raza, hace un momento la escuchábamos, ¿eh? Los plebes del rancho. De caro estoy pagando.

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1: Jueves, puras en inglés, en la radio Veneta, la Z. Puro ochentera, hijo, es puro voto que puro. Puro veneno, que la Madonna, que la Cindy Lauper, que Duran Duran, que Michael Jackson, puras de esas, puras ochenteras.
2: Sonidos de la ayer, 10 con 2.

0: la Police. Clásico de clásico ahí por los 83, de los 80, ¿verdad? Ahorita que anda con el tren de los 80, un himno. Un himno que usaban en aquellos entonces las chicas cuando se querían divertir, ¿verdad? Cyndi Lauper, ¿cómo era? Cyndi Lauper. En los sonidos del ayer. Son las 10:13.
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0: Unas de esas, ¿verdad? Jueves de puras en inglés. Pop. Ochentas. Cyndi Lauper.

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1: 80s. Definitivamente una década, hijo eso. No, el nombre. En todo, pero en la música, no, otro rollo, ¿verdad? Así como músicas movidonas, bonita, fregona, músicas baladitas, hijo, esto es. Esta rola también marcó, así como la de Wham, la de Carlos Whisper, como la de Supply, pero esta de Tina Turner, hijo. Rolón. Rolón, papá, rolón, ¿eh? Aliviánense, gente, aliviánense. Sonidos del ayer, jueves. Puras en inglés. Y el reloj marca las 10:36.

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1: Una más. Hablamos de ochentas,
2: de todo este movimiento y un himno.
1: ¿Quién ha escuchado esta rola, eh? Take on me, aha, en la Z.
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2: Las 11 en punto.

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2: Hola, hola, bienvenidos, bienvenidas, ¿cómo están? Estamos en un episodio más de Ya Oíste. Yo soy Génesis Sainez y hoy tenemos un tema muy peculiar, un tema que puede pasarle a cualquiera, nadie está exento. En la cocina, en el trabajo o incluso en tu casa, en la calle, que son las famosas quemaduras. Y vamos a hablar sobre qué hacer en un momento difícil que está, porque muchos entramos en pánico en ese momento, es como de, ay, se está quemando, está pasando algo, pero no, a esto nos viene a acompañar nuestro querido doctor Oscar Reyes, jefe del servicio de urgencias. ¿Cómo está, doctor?
3: Hola, buenas tardes, bien, gracias, aquí, gracias por la invitación.
2: Ay, muchas gracias a usted por acompañarnos. Esto se va a poner bueno, porque estamos en una temporada donde justo puede haber muchas, muchas quemaduras, pero vamos a empezar sobre, ¿qué son las quemaduras, doctor?
3: Bueno, las quemaduras prácticamente son lesiones causadas por agentes físicos externos, principalmente sea fuego directo, líquidos calientes. Existe también las quemaduras por corriente eléctrica y en menor medida, pero también existen las quemaduras químicas. Entonces, wow, básicamente son lesiones térmicas, básicamente.
2: ¿Cómo son los tipos de quemaduras, doctor, que le han llegado?
3: Bueno, las quemaduras se clasifican, puede ser por, como ya mencionamos, por el tipo de agente que la ocasiona, que ya mencionamos que puede ser por fuego directo, le llamamos por escaldadura, quiere decir por líquidos calientes, quemadura química y quemadura eléctrica. Esa es una clasificación que es de acuerdo al agente físico que lo ocasiona. Y para nosotros como médicos es muy importante clasificarla de acuerdo a la profundidad o la gravedad de la lesión.
2: Okay.
3: Hay varias clasificaciones, conforme van pasando los años, se han creado varias clasificaciones. La más usada o la que está más en boga es la que le divide en primer grado, segundo grado y tercer grado.
2: Oh, sí.
3: Ajá, eso es de acuerdo. A nosotros como personal de la salud nos funciona mucho para determinar la gravedad de la lesión y a la vez de saber la gravedad de la lesión, saber si el paciente requiere ser tratado en un hospital o puede ser tratado en su domicilio. La quemadura de primer grado es la que comúnmente cuando vamos a la playa nos asoleamos.
2: Lo bronceadito.
3: Ajá,
2: acá.
3: Esa es una quemadura de primer grado. Obviamente, pues como la mayoría de la gente sabe, pues no es necesario ir al hospital para tratar ese tipo.
2: Incluso hay gente que se broncea por gusto, ¿no?
3: Ajá, o sea, exactamente. Y es algo irónico, pero las quemaduras de primer grado son dolorosas precisamente porque afectan las capas superficiales de la piel, que se llama epidermis, y es ahí donde están los receptores del dolor.
2: Ya tocamos el de grado 1.
3: Primer grado,
2: ya ven. Nos vamos con el de segundo grado.
3: Okay. Sí, el de segundo grado, ya estamos hablando que ya la quemadura es más profunda. De hecho, la quemadura de segundo grado se divide en superficiales y profundas.
2: Ajá. Okay.
3: El segundo grado ya afecta capas más profundas de la piel, en este caso la dermis. Y este tipo de quemadura es muy importante porque la recomendación es que sí se tenga una atención médica, que ya son más profundas a diferencia de las de primer grado. Uh-huh. ¿Cómo los vamos a identificar? La piel se pone rosa y las famosas ampollas o flictenas. Ajá, ya es una característica de las de segundo grado que ya van a cursar con ampollas. Ajá, entonces este tipo de quemaduras lo da sugerencia es que sí se vaya a alguna atención médica, a diferencia de las de primer grado.
2: Sí, sí me ha tocado ver, no me ha pasado, pero sí me ha tocado ver que el aceite creo que es lo más común que vemos que les cae en la piel e inmediatamente como que empieza a salir la ampollita, o sea, obviamente entre el movimiento y todo de que te arde, me tocó ver que a mi mamá le salió una enorme, pero no entendía, o sea, yo en mi mente es como, ¿por cómo es que sale o por qué salen las ampollitas? ¿Es como media de protección de la piel o por qué se da?
3: La mayoría de las quemaduras de segundo grado, como bien menciona, está ocasionado por líquidos calientes, ya sea aceite, agua hirviendo, o también por objetos calientes como el clásico, la plancha, la secadora.
2: Yo con mi plancha del peine.
3: Entonces, la ámpula o ampolla, como se le conoce, aflictena, no es otra cosa que se sale líquido de la piel y se acumula ahí. De hecho, más adelante vamos a ver que cuando ya las quemaduras son más extensas, algo que daña mucho al paciente es la pérdida de líquido, de volumen, que le llamamos nosotros.
2: Okay.
3: Ajá. Aquí también es importante mencionar, ya cuando entramos a una quemadura segundo grado, nosotros ya a nivel médico, es muy importante la extensión de la quemadura. ¿Estás de acuerdo que no es lo mismo que te, como bien mencionas, que te quemes una área pequeña de tu mano a que te quemes, por ejemplo, todo el tórax, ¿no? O todo el pecho. Sí.
2: Pero pasemos a la de la quemadura de tercer grado, que esa es la última de la escala, sí, por así decirlo.
3: Es la más grave. Por lógica, pues la profundidad es mayor. Aquí es cuando el paciente inclusive ya tiene exposición de hueso, exposición ósea, cuando ya se quema tendones, ya se queman como músculo. Obviamente, pues son pacientes que se exponen a corrientes térmicas o están mucho tiempo expuestos, sobre todo cuando hay fuego directo, ¿no?
2: Claro.
3: Y desafortunadamente muchas de las veces el tratamiento es quirúrgico. Muchas veces inclusive si una extremidad está muy afectada, inclusive puede requerir amputación. Entonces ya es una quemadura pues ya más grave, ¿no?
2: Y hay una pregunta que me gustaría hacerle, porque creo que todos necesitamos saber esas acciones rápidas, que en dado caso, no sé, estoy en mi casa y veo, o sea, para poder ayudar y también para saber qué hacer yo, ¿no? ¿Qué hacer cuando estás en ese momento, que no estás obviamente en el doctor o en lo que llegas? ¿Cómo tratarlo o hacerlo inmediatamente, una quemadura?
3: La principal recomendación es no aplicar ninguna sustancia a la quemadura.
2: Ni la famosa clara de huevo.
3: No, hay veces que le ponen antibiótico en crema, tampoco se sugiere. Clara de huevo, algunas cremas como el tepezcohuite, el aloe. Entonces, la sugerencia es no aplicar nada de eso. Tampoco agua fría. Mucha gente, pues la lógica muchas veces llegaría a pensar, pues si se quema y está caliente,
2: claro,
3: pues échale agua fría, ¿no? Sin embargo, no. Sí se sugiere, obviamente, que se lave la herida con pura agua, pero que el agua sea tibia o templada.
2: Okay.
3: Tampoco se recomienda poner hielo.
2: ¿Y por ejemplo el agua es en contacto directo o como suavecito?
3: No, directo.
2: Directo, uh-huh.
3: Okay. Ajá, entonces y después taparla con un apósito antiadherente, o sea, evitar que no sea un apósito que se pegue en la piel y obviamente pues que esté limpio, ¿no?
2: Claro, principalmente.
3: Sugerencia que esté limpio. Y si la quemadura sí se ve que tenga ampollas o todo sugiere que sea de segundo grado, pues sí se sugiere que vaya a atención médica.
2: Y lo que hoy nos comparte, doctor, es muy, muy importante, porque hay cosas que ni siquiera sabemos. O sea, podemos decir que es muy como de, ay, no me va a pasar, o nada más me quemé tantito, pero lo dejamos a la desidia y son cosas que se pueden complicar. Nos ayudó a desmentir muchos mitos. Muchas gracias. Y pues, sí, más por el momento, yo le agradezco mucho que nos haya acompañado. Espero que se le haya pasado muy bien.
3: Sí, al contrario, gracias a ustedes.
2: Y pues nada, Estel Lovers, la verdad es que yo estoy muy, muy agradecida. Muchísimas gracias, doctor, por esta compañía, por compartir información tan valiosa. Yo soy Génesis Sainz, fue un gusto tenerlos aquí. Muchísimas gracias, nos vemos en el próximo episodio. Adiós.

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3: Ay, mi pollis, esta historia que nos envía esta señora, cada vez a mí me sorprenden más las cosas que pasan en este mundo, en esta vida, ¿no?
4: ¿Qué pasó?
3: Mira lo que nos platica esta muchacha. Desde muy temprano, ya ves, nos damos a la tarea, ¿no?, de buscar la historia y lo que nos va llegando y le vamos dando trámite. Dice así: buenos días, Juanjo y Pollito. Esta es mi historia. Porfas, anónimo. Yo tengo 45 años, casada desde los 20, tengo dos hijas, una de 19 y una de 12. Mi esposo es un buen hombre, trabajador, honesto, bueno, fiel, ama a sus hijas. De él no hay queja, la que fallé fui yo. Ay, no, me da mucha pena. Bueno, el lunes mi hija fue al ESMAD por un mandado y me metí a bañar. Escuché que Mari, su mejor amiga, le gritó y yo le grité: ¡pásale! Como yo estaba sola, dejé la puerta abierta del baño. ¿Y qué creen? No sé cómo sucedió, no sé cómo pasó, pero se metió desnuda hasta la regadera. Caray, yo no supe cómo reaccionar porque fue muy rápido y me dejé llevar. Fue una sensación increíble. No sé qué hacer. Fueron caricias intensas y nunca exploradas. Me siento fatal, pero no niego que me agradó. No quiero que vuelva a pasar, pero fueron como 9 minutos de placer. Se cambió y se fue. No ha pasado nada, yo no la he visto, ella no me ha visto, yo no le he dicho a nadie, no sé qué hacer. Ella tiene tan solo 23

0: Dios, Leo. ¿Cómo la ve, mi gallo? 9 minutos de placer, de caricias que jamás habían sido exploradas, gordo.
1: Experimentadas.
0: Sí, sentidas. O sea, te voy a platicar, gordo, pues ahorita que me estabas contando, que andaban haciendo tu vida en la garzopeta.
1: ¿Cuánto? ¿Es en serio, por favor, gordo?
0: Oye, no, qué intensa, ¿no, esa muchacha?
1: O sea que la hija de la amiga se metió a la cita. Sí.
0: Yo, mira, yo cuando me la leí, gordo, yo ya es como soy suspicaz. Dije, se me hace que esta morra, porque dice que son vecinas, seguramente estaba espiando que la amiga saliera del cantón.
1: Ajá.
0: Y si va a Lesmar, se aprovechó ese momento. Le va a pasar a ver qué está haciendo. Ahora estoy viendo la foto
1: de la hija de la amiga. La amiga siempre estuvo deseando a la mamá de su amiga.
0: Quizás, ¿eh?
1: Ah,
0: entonces aprovecho ese momento. Estoy viendo la fotografía de la señora, gordo. Tiene 45 años, pero no parece, gordo. No parece.
1: Quiere decir que la señora también, o sea, ahí traía como...
0: A lo mejor un sentimiento encontrado. Digo, porque si se mete y tú estás bañando, gordo, se mete alguien a la regadera. ¡Ah! ¡Ay!
1: Yo grito.
0: Yo grito, sí. Pero esta señora, pues, no se mira.
1: Dice por acá, no creo que sea la primera vez y es obvio que ahí hubo algo anteriormente para que se diera esa situación. Qué bárbara señora, infidelidad es infidelidad y ojalá que su esposo ni se entere y si ya no lo quiere, pues mejor déjelo.
0: No, pues ahora también no es así como que va a ser un drama. Sí se ha de sentir muy mal la señora, pero pues si nada, he dicho nada, no ha pasado nada. Ahora sí que como dijo mi abuelita, calladita te ves, más bonita.
1: Silvia le comenta por acá. Dice, válgame, y a mí me parieron ayer, ¿eh? Para creer que es la primera vez.
0: Yo nomás, nosotros nomás leemos, ¿ah? No, aquí no vamos a juzgar ni a señalar.
1: Yo leo lo que se escribe la gente.
0: Sí, así como se escribe. Vamos a escuchar a la gente porque ahí están los comentarios a través del Z-Audio. Manifiéstate.
1: ¿Qué le quieres? Pues, ¿qué consejo se le puede dar? O sea, válgame, pues no. Ahora sí que no sé para dónde correr.
2: Que saque las tortillas, Juanjo.
0: Sea serio, padre.
1: Ahí está, escuchamos, Sergio.
2: Tío, en esta es la Z. Yo le aconsejo a la señora que le dé para adelante. Aquí venimos a probar de todo a este mundo. Si no, ¿a qué venimos?
1: Caray. Y lo dijo un hombre, ¿eh?
0: Ya sé.
1: Ya escuchamos.
2: La raro, en esta es la Z. No. ¿Cuál pretexto? Le falló a su esposo y a su hija. ¡Golosa! ¡Águila!
1: Antes escuchamos, Adrián, tu comentario.
3: Sí, muy buenos días, pollito Juan José, la radio de Neta y la Z.
2: No, pues a la señora les gusta mascar chicle. Lo bueno es que fue con una mujer, pero de todos modos, ella trae una espinita ahí que ya se la sacó. Y cuando es la primera vez, va a haber varias veces. Seguramente va a seguir siendo lo mismo. Va a haber varias veces, varios encuentros. Así que, pues, ni modo. Que tengan buen día.
1: A ver,
0: Tejotillo,
1: ¿qué recomienda este chiquillo?
4: La radio, esta es la Z. Yo le aconsejo a esta doñita que le encantó el colágeno y el pollito tío. Oh, pues que le diga a su señor para que la dejen por lépera.
1: Cosas. Omar, te escuchamos.
5: La red es la Zeta, y como dijo Maluma, que era el más grande el cuarto, no creo que el esposo se enoje.
1: Ok.
6: La radio neta es la Zeta, no, pues, ya le gustó hacer tortillas, le experimentó y le gustó, que se dé, que siga.
7: Dale, no pierdas el tino.
1: ¿Cuál es el consejo que le dan a esa persona que manda la historia? Te escuchamos venir.
8: La radio neta es la Zeta. Buenos días, Polito y Juan José. Mi consejo para la señora es que si tiene dignidad, pues ya déjale el señor, hombre. No vaya a querer buscar pretextos para echarle la culpa al lobo cuando las princesas, pues como sabemos, nunca hacen nada. Y no lo puedo creer, señor, una chamaca de 23 años jugó con usted a su edad, 45, lo doble. Y todas jugaron con usted, una chamaca, por favor. Necesita terapia. Urge. La Z invita.
1: Gracias, escuchamos al señor Javier.
9: Buenos días, la radio ahorita es la Z, que mejor no haga, ya que no lo vuelva a hacer, hombre. Que se porte bien la ceñito, porque le va a caer problemas con el viejo y al rato se van a dejar y esa no es la solución, Que se porte bien, señora, pórtese bien. Yo sé que, pues usted va a decir, ¿quién somos nosotros para juzgar la radio?
1: A ver, comentan por acá, leo algunos de los mensajes que ya dejan en nuestra página de la Z en Facebook. Dice, ¿cómo es gacha? Ya le quitó a la morra a su hija. Ni modo que no se hagan, que ella también entiende. Santo Dios, dice, vaya a terapia, le va a ayudar mucho a aclarar sus pensamientos. La Z invita, pecadora, dice Luis Carlos. Por acá, ¿sientes culpa? Le dice Berta. Si solo crees, fue ese momento, está bien. Lo que leo fue que te agradó. Y lo malo sería que lo vuelvas a hacer. Lo malo es que ya pusiste nombre, suerte. Por acá, buen día, señora. ¿Qué le preocupa? Aquí no hay ninguna posibilidad de un embarazo. Solo pide los chupetones porque a congelar. Bueno, póngase una cuchara congelada. De lo demás, no se preocupe, usted también después de vejez ya le llegó la viruela y no pasa nada. Solo decídase o tijera o cuchillo. Ya se le dice. Escuchamos a ver más audios que nos están compartiendo por acá. A ver qué dice Andrés. ¿Te escuchamos, gordo?
10: La radio de neta es la Z. Pues ahora sí que como dijo el Ferras, ahora la bebes o la derramas.
6: Olvídate, padre.
1: ¿No escuchó el comentario de alguna señora que nos mande su Z audio? Adelante, Alejandro.
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1: ¿Qué dice la licenciada?
6: La licenciada María Elena Gis, nuestra terapeuta familiar, nuestra psicóloga de cabecera. Por cierto, el otro día platicábamos de cuántos años ya tengo. Pues desde 1990 y tantos, me dice la licenciada. Ya desde 1998 está en la radio. Le digo, pues ahí vamos, licenciada. Vamos de la mano. ¿Qué dice el día de hoy?
12: Buenos días, Juanjo, Nico y Radio Escucha.
1: Licenciada, buenos días.
12: ¿Qué pasó con Shakira, Nico? Ayer era Suria Espino, ahora Shakira, hombre.
1: Hoy es tendencia, pero ahorita platicaremos el tema.
12: Estamos
1: de la canción nueva que ha lanzado Shakira.

que lo ideal, señora, sería que esto se hablara en terapia y qué es lo que quiere a futuro para su vida. Y como sobre todo, cómo quiere que termine su familia, que quiera para el futuro de sus hijas. Y sobre todo, va a decírselo a su esposo. Va a repetir su encuentro con la amiga de su hija. Piense muy bien lo que va a decir. En sus manos está la vida de sus tres hijas, bueno, sus dos hijas y su marido. Y la única que decide la felicidad o infelicidad de ello, pues es usted. Usted tiene derecho de ser feliz, pero piense bien las cosas. Urge terapia para que clarifique sus ideas y acepte su preferencia. Venga a terapia.

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1: Llega Pepito. Pepito llega muy feliz al colegio. Dice, Pepito llega muy feliz al colegio. Llega muy feliz Pepito del colegio y le dice a su mamá.
2: Sí.
1: Mamá, mamá, ya aprendí a escribir. ¡Qué bonito, mi hijo! A ver, ¿y qué escribiste, Pepito? Y Pepito dice, pues ¿cómo voy a saberlo si todavía no aprendo a leer? ¡Cotorrea!
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1: Oye, mijito, tú que estudiaste inglés, vete por un Johnny Walker y un Red Bull al 7-Eleven.

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0: Es de chiste, no manches. Pues ahí estás que va un hombre, va llegando a un motel. ¿Qué motel les gusta? Bueno, pues el motel de su preferencia. El que ustedes frecuentan, el que ustedes conocieron, el que ustedes al que iban. Bueno, pues ahí estás que este hombre va llegando al motel con su amante. Y cuando va entrando en su carro, ve que ahí está el carro de su suegro. ¡Sas! Sí, dice, aquí está el carro de mi suegro. ¡Hijos! ¡Hijos! ¿Con quién habrá venido? ¡Hijos! Le voy a hacer una travesura a mi suegro. Y va, se baja y le roba el estéreo al suegro. Fíjate que nada, ahí le arranca el estéreo al carro de su suegro. ¡Vámonos! Y se lleva el estéreo bien contento al carro y va, el tipo ahí se encierra en el motel y pum, pum, pum, todos en la cara. Pero cuando este señor sale del hotel, se va rápido a la casa de su suegro y dice, ay, voy a visitarlo para ver qué me comenta de la travesura que hice. Obviamente, cuando llega, el suegro estaba bien enojado. ¿Qué pasó, suegro? ¿Por qué tan enojado? Ay, dice, estoy bien enojado. Ah, caray, pues, ¿qué pasó? Lo veo muy molesto. Y dice el suegro, pues, ahí estás. Ahí estás. ¿Cómo no va a estar enojado si le presté el auto a tu esposa, cabrón? Que paré en la iglesia y le robaron el estéreo. Le robaron el estéreo en la iglesia, ¿no?
1: ¿Eso qué, Nicolás?
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2: Dice, oye, tú que estudiaste embriología. Tú que estudiaste nutriología, ayúdame a bajar 50 kilos de cemento que traigo. Que traigo una coloca, güey.
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1: Oye, no seas delincuente, mejor trabaja, respeta.
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1: Oye, ¿por qué los negros son zurdos?
2: No juegues.
1: No sé. ¿Por qué los negros son zurdos, pollo?
2: No sé.
1: Porque no tienen derechos.
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0: Muy buenos días, gente bonita. Son las 6 de la mañana, 6 minutos aquí en la Z 103.5 en este día viernes 11 de septiembre de este año 2026. Y nosotros ya por aquí listos y prestos para arrancar las actividades de aquí hasta la 1 de la tarde en este día, pues que inicia el fin de semana. Para todos ustedes que ya están elaborando, un saludo a la gente que va rumbo a la chamba igualmente. Los que van manejando con pues con toda la atención lo que andas haciendo para que llegues bien a tu chamba. La gente que ahorita se está levantando igualmente, ¿verdad? Que les vaya chido, para que tengan un día, pues, con muchas actividades padres, que les vaya muy bien, ¿ok? Los que ya en este fin de semana, a lo mejor tienen fiesta, tienen preparado por ahí algún festejo, aniversario, puede, bueno, pues una pedota, pues. En pocas palabras. Que trae ahí en la fiesta, esperando el fin de semana. Llegó el fin de semana y nosotros aquí, las fiestas mexicanas que ya, gordos, empiezan a empezar, comienzan ya desde este viernes a verse más algarabía, más de todo. Así de que ahorita vamos a estar aquí informando de todo lo que viene para la frontera y los eventos que tenemos. Hoy se presentan los Tigres del Norte, precisamente. Hoy estarán en El Paso. Y por acá les tendré la información, ¿sale? Me presento, mi nombre es Nicolás Díaz Moreno, el pollito de la Z 103.5. Pásale, chavalón.
1: Viejón, ¿qué onda? Muy buenos días, ha llegado el día más esperado de la semana y efectivamente hay muchas actividades y nosotros aquí ya estamos listos para llevarle el entretenimiento, la información, las promociones, pero sobre todo la base que conduce esta nave, que son los verdaderos éxitos de Neta. Vamos a iniciar esta mañana con estas palabras que alimentan el alma, que alimentan el espíritu para ser mejores personas, mejores seres humanos. Es la reflexión de la Z.
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3: Querida, querido mío, cuando no sepas a dónde ir, ve hacia adentro. En nuestra vida siempre hay de esas temporadas en donde uno se despierta sintiendo que todo es una amenaza, ¿verdad? Que todos los que te

0: tenemos a nuestro alrededor saben muy bien a dónde van y nosotros no. Y así es como uno va preguntando y preguntando, buscando consejos en libros, vamos viendo los caminos ajenos, vamos leyendo mapas que no son de nosotros, y por eso también nos sentimos más perdidos. Y si te pierdes y no sabes a dónde vas, por eso te digo, ve hacia adentro, porque esa salida que estás buscando, que estás persiguiendo, afuera, allá afuera, está esperándote en el único territorio que tú en realidad conoces y que tampoco has recorrido, adentro de ti. Ahí adentro de ti, debajo de tu miedo, de tu prisa, hay una intuición. Hay una intuición que aprendiste a no escuchar y has desconfiado de tu intuición, vuelve a escucharla. Hazlo con paciencia, dale agüita a esa voz pequeñita para que crezca, para que se ponga ronca, para que recuperes el norte, para que ya no te sientas tan extraviado. Pausa, ve hacia adentro. Ahí es en donde te perdiste. Ve por ti, recupérate y sal al mundo. Deja de leer los mapas de otras personas, ¿ok? ¿Capisci con eso?
1: Las 6:10.

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3: Ya regresamos con el reporte del clima y los horóscopos en la Z. 6:21.

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1: Vamos rápidamente con el reporte del clima. Son las 6 de la mañana, 24 minutos. La temperatura marcando ya 26 grados centígrados, 79 en escala Fahrenheit. Con la velocidad del viento está de 10 kilómetros por hora y la visibilidad ilimitada. Con lo que nos espera para este día, hoy que estamos ya viernes 11 de septiembre. Bien, pues hoy tendremos un día mayormente soleado, con la temperatura máxima llegando a los 37 grados centígrados. Estamos hablando que la máxima de hoy estará en los 99 en la escala Fahrenheit, con un 15% de posibilidad de alguna lloviznita. Y para mañana sábado igualmente, para lo que tengamos mañana sabadito, a cuenta hoy viernes, va a ser igual así, el clima, con las mismas condiciones, la misma temperatura, 37 centígrados, 99 en escala Fahrenheit. Para el día domingo tendremos soleado y la máxima llegando a los 37 centígrados, igualmente 99 Fahrenheit. Para el día lunes, arrancando la semana, mayormente soleado. El lunes tendremos la máxima llegando a los 36 centígrados, 97 en la escala Fahrenheit. Así que, pues sigue calorcito, no nos abandona, no nos deja. Ya estamos en la última parte del verano. Este es el reporte del clima que en la Z han quedado ustedes informados.
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2: A ver, ¿qué me dice mi horóscopo?
1: A ver, ¿qué dice el horóscopo? Son las 6:26 minutos. Comenzamos con el signo de Aries. En ocasiones como la de este día, dar un paso atrás es una manera de ir adelante. Cuando los rivales o las circunstancias nos obligan a girar y a emprender la retirada, no todos son pérdidas. Pues podemos tomarnos tiempo para recuperarnos de la derrota, poner orden y evaluar nuestros recursos antes de lanzarnos de nueva cuenta, ¿ok? El entusiasmo es esencial. Nunca hagas nada sin ese brillo vital. Deja que la pasión sea tu guía. Número de la suerte, 40. Color rosa. Pero es el rosa mexicano. Mejor pareja es una persona del signo de Piscis.
3: Son las 6:27 de la mañana. Ahora toca el turno al signo de Tauro. Sepa que se acerca una etapa importante en su vida que saldrá bastante beneficiado. Tome el riesgo y permítase guiar por su intuición natural. Tauro, número de la suerte para ustedes es el 4. Mejor pareja es Libra. El color que les va bien el día de hoy es el color verde bandera.
1: Ahora el signo de Géminis. Bien, haz ese préstamo que te solicitan y no te preocupes en averiguar si te lo van a pagar o no. Hazlo bajo la idea de hoy por mí, mañana por ti, pues vendrán momentos en los que deberás acudir a esas personas y es mejor que tengan un mejor recuerdo de ti. Construye relaciones con conveniencia. Da de beber al sediento, pues lo que nos sobra a todos es el agua y el corazón. Número de la suerte, 14. Color azul marino. Mejor pareja es una persona de acuario.
3: Cáncer. Prepárese ya que la vida le reserva muchas sorpresas a lo largo del día. Manténgase muy alerta y dispuesto a vivirla sin ningún temor. Todo va a salir muy bien, Cáncer. Número de la suerte para ti es el 23. Mejor pareja es una persona del signo de Aries. El color que les va bien el día de hoy es el color morado.
1: 6:28, ahora el signo de Leo. Bien, no te esmeres demasiado en este proyecto, pues no lo es. No es lo que te vendieron en un primer momento. Ni sus beneficios son tan altos, ni el prestigio que te va a brindar es tan sólido. Como sea, en nombre de esta alianza es mejor que lo que saques, pues venga que algo para ti positivo. Saca adelante todo esto hasta el final. Debes honrar la palabra empeñada. Responde a esa llamada de una persona de tu pasado. Es tiempo de cerrar ciclos. Número de la suerte, 25. Color es el verde limón. Mejor pareja una persona de Escorpión.
3: Vamos ahora entonces con el signo de Virgo. Aprenda que cuando empiece algo debe enfocar sus energías en un solo objetivo por vez. Trate de no dispersar las fuerzas en diferentes caminos, Virgo. Número de la suerte para ustedes es el 8. Mejor pareja es Tauro. El color que les va bien el día de hoy es el color gris.
1: 6:29, ahora Libra, no es momento de lavarse las manos y desentenderse de estos hechos. No se trata de una responsabilidad tuya, pero eres la persona que puede poner fin a este problema. Debes intervenir ya y ayudar a todo lo que se encauce nuevamente, de modo que se pueda continuar con el buen trabajo, ¿ok? En el viaje, pues nunca se detiene este viaje en el que vas. Por ello, no hay que obstruir la entrada a nuevos compañeros que son tus compañeros de travesía. Número de la suerte, 36, color es el rojo, pasión. Mejor pareja es una persona de Tauro.
3: Vamos entonces ahora con el signo de Escorpión.
4: Nuestro signo, pollis.
3: Prepárese ya que contará con la luna en su signo y esas ideas que parecían sepultadas en el pasado volverán para ser incluidas en el presente que usted está viviendo. Escorpión, nuestro número de la suerte hoy es el fantástico 10. Mejor pareja es Sagitario. El color que nos va bien hoy es el rosa mexicano.
1: Ahora, Sagitario, fíjate que este día se van a acercar a ti personas con una propuesta que implica más dinero del que ganas ahora, pero en un contexto en el que no te agrada estar. No es buena idea que aceptes una oferta que te obliga a perder prestigio ante tus propios ojos. ¿Eres alguien que valora hacer lo que apasiona antes que trabajar por un mejor sueldo? No importa cuántas veces lo intentes, si lo haces mal, 100 errores no hacen un acierto. Recuérdalo. Número de la suerte, 22. Color dorado. Mejor pareja es una persona del signo de Cáncer.
3: Antes de ir con Capricornio, un saludo muy especial para Jessica MH, que hoy está cumpliendo años. MH no sé qué quiere decir, pero Jessica, besos y abrazos y que tengas un día espectacular hoy en tu cumpleaños. Ahora sí, Capri, no se detenga y empiece a canalizar sus ambiciones en cualquiera de los senderos que usted abra sobre este camino tan difícil que es la vida. Pero hágalo de manera tranquila y verá los buenos frutos, Capricornio. Número de la suerte para ustedes es el 82. Mejor pareja Libra. El color que les va bien hoy es el color amarillo.
1: 6:31, en 29 serán las 7. Ahora el signo de Acuario. Bien, hay que levantar la cabeza. Ese descalabro debe saberse al interior de tu organización y equipo, pero nada más. No es un momento para demostrar debilidad, pues es justamente lo que tu competencia espera que suceda. Debes enseñorearte como si no hubiera pasado nada, sin ningún problema, pues a la larga no lo habrá. El espejo debe devolverte una imagen que te agrada, que colme tus expectativas. Si al primer vistazo no ha sido así, vuelve a mirar. Número de la suerte, 31. Color que te sienta bien es el negro. Mejor pareja es una persona de Aries.
3: MH es Martínez Hernández.
1: Ay, MH.
3: Yo pensé que era Macías, no sé, por casitas.
1: Hernández.
3: Piscis dice, comprenda que los cambios siempre nos conducen a un nuevo aprendizaje, etapa para generar una transformación total en su vida y animarse a cosas nuevas. Piscis, número de la suerte para ti es el 92. Mejor pareja es Libra. El color que le va bien a Piscis hoy es el azul marino. Señoras y señores, estos fueron los horóscopos en la Z.
1: Damas y caballeros, hoy es viernes de chistes. Manda tu chiste. ¿Tienes un chiste que lo sabes contar bonito? Pues aviéntate. Z WhatsApp 656-857-7950. 27 para que marquen las 7, manejando con precaución y llegamos.

0: 24 y las 7.
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17: Faltan 18 minutos para las 7 de la mañana, 18 y las 7. Ahí regresamos ya con el resumen de las noticetas, oiga.

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1: 15 minutos y las 7 de la mañana, 15 y las 7.

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1: 12 minutos y llegamos ya a las 7, 12 y las 7. En esa mañana, saluditos acá para el buen compa que se acaba de graduar de electricista allá en Hobbs, Nuevo México. Un abrazote de parte de su hermano que es mesero acá del Campomar. Hace rato que no le caemos, que no le clavamos el diente. Oiga, después de 6 intentos, ya la logró, ¿eh? Felicidades.

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2: Seis de la mañana, 52 minutos. Regresamos con el resumen de Noticetas. Ya está saliendo el sol. Qué bonito se está ahí. Se está viendo, miren nada más. Qué chulada. Feliz viernes.

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1: Cuando faltan 4 para que marquen las 7 de la mañana, la información que informa. Así cambió el 9-11, como se le conoce, a la seguridad de los aeropuertos y para guardar los vuelos. Transformó el 9-11 en dinámica fronteriza. También pagan El Paso y Juárez consecuencias de en un estado de sitio permanente tras ataques de World Trade Center. Hoy se cumple ya 25 años de esta tragedia. También en otra información, bueno, ¿qué está pasando en el mundo? Brindará Canadá apoyo de defensa aérea a Kiev, dice Zelensky. Estoy totalmente agradecido, no lo revelaré. Es su decisión, pero es una decisión por nuestras vidas, dijo en una declaración a la prensa junto al primer ministro de Canadá, Mark Carney. También en Brasil, fans de Trump en Brasil, homenaje a Rubio y otras fotos de la semana en Latinoamérica y el Caribe se han estado compartiendo. Partidarios del candidato opositor a la presidencia de Brasil, Flavio Bolsonaro, marcharon con una efigie del presidente de Estados Unidos, Donald Trump, a un mes de las elecciones generales. También destruye Israel túneles en Hezbollah, en el sur de Líbano. Y por último, busca Dinamarca prohibir también celulares en las escuelas.
2: En información nacional, oiga, resalta esta mañana en la prensa, mega golpe de huachicol se tambalea por trámite. El mayor caso de huachicol fiscal por buques que haya atacado la Fiscalía General de la República está a punto de caerse por un trámite burocrático. Aunque bajan los robos, suben fraude y extorsión. El país vive una reconfiguración de los delitos de acuerdo con las cifras del INEGE. También en otro tema, en esta mañana resalta en la prensa, tutela a la SEGOB al INE desde su existencia como entidad autónoma y ciudadana. El INE nunca había arrancado, fíjese nada más, un proceso electoral bajo la tutela del gobierno federal, es la primera vez. También en otro tema, presume Claudia Sheinbaum datos favorables de PISA, omite retrocesos. Sheinbaum también resaltó que México presenta una menor desigualdad en los resultados educativos entre alumnos de distintos niveles socioeconómicos. También algo que reveló el día de ayer, en estas últimas horas, la periodista Anabel Hernández, que desde hace mucho tiempo ha puesto el dedo en la llaga, refiriéndose a artistas, a comunicólogos, a deportistas que están vinculados con el narcotráfico. Pues ella es Anabel Hernández, que ayer también surgió que fuentes muy cercanas a la presidenta, fíjate, es una revelación muy importante e impactante, que dice la periodista que la presidenta Claudia Sheinbaum Pollis, sí, antes de la mañanera, al amanecer, para desestresarse, se da un rooster. ¿Qué quiere decir para la gente que no habla inglés? Un gallo. Que se deja caer y que le quema las patas a Judas, como vulgarmente se dice. No lo está diciendo Juan José Luna, ni Nicolás Díaz, ni Ricardo Cantú, ni nadie. Nadie. Los dijo esta periodista. Que fuentes muy cercanas, que ¿por qué? Pues es tanto el estrés, mi Pollis, es tanto la presión. No es fácil ser presidenta de México, ¿verdad? De este país tan problemático. Entonces, ¿qué para relajarse? Shalala, shalala. Que se deja caer un chirris en la mañana. Sabrá Dios, sabrá mi santo padre Dios.
3: Sus fuentes.
2: Sí, será cierto, ¿verdad? Uno nada más repite o lee lo que se está exponiendo en la prensa. Y esto ahorita, pues, es el tema y la comidilla. ¿Usted qué cree? Es lo que dice la prensa esta mañana.
1: Bien, en el estado, fíjate que aumenta 75% de funciones de rickettsiosis en el estado, supera el 2026 todas las muertes ocurridas el año pasado por esta enfermedad y también la registradas en el 2024. ¿Qué es la rickettsiosis? Pues es en la picadura por una garrapata.
2: Ah, caray.
1: O sea, anteriormente a lo mejor no le prestaba la atención a la gente ni sabía por qué se morían personas, pero ahora se ha descubierto que las garrapatas, cuando muerden a un ser humano, pues pueden provocar la muerte si no se atiende de manera oportuna y rápida, ¿verdad? Sí. Entonces, para que se pongan muy abusados y no deje usted de fumigar y de no prestarle atención a este tipo de situaciones que se ven en las casas, porque te acuerdas, así, no me acuerdo cuál es la escuela, pero hasta dejaron de ir a clase los niños, me acuerdo, porque está lleno de garrapatas en las aulas aquí en Juaritos.
2: Y antes estábamos todos llenos de piojos y ¿sí? Nadie decía nada.
1: antes, pero ahora quién sabe qué.
2: ¿Quién sabe qué pasará?
1: ¿Qué pasó con esto?
2: Hay que cuidarse, fíjese nada más.
1: Fíjese nada más. Bueno, en el estado también tiene el PEPA investigación por desaparición. Conforme a la información oficial emitida por el Gabinete de Seguridad en México, el operativo fue generado a partir del intercambio de información con U.S. Marshals con trabajadores de Inteligencia Militar Central de la Defensa. También Chihuahua registra 77 casos de gusano barrenador. Valleza encabeza la lista con 11 casos efectivos. Y por último, bueno, ¿qué está pasando acá? Se da a conocer alarmante desaseo de jueces y magistrados. La nota principal del diario de Ciudad Juárez advierte el fiscal anticorrupción Abelardo Valenzuela que buscará desaforar a juzgadores con acusaciones en su contra. Son 13 las denuncias que tiene, una de ellas señala a un integrante del Tribunal de Disciplina Judicial.
2: En la frontera, ¿qué es lo que aparece en las noticias esta mañana? Oiga, cierran momentáneamente el puente libre, por eso usted se está fijando que hay bastante línea, pues obviamente por el aniversario hace 25 años de lo de las Torres Gemelas. Es la nota de Daniel El Canelo Domínguez en el diario. La hilera de automóviles, ya estaba pensando en la hielera, de automóviles por la avenida de las Américas se extiende hasta la avenida Lincoln y llega hasta la Hermanos Escobar, mientras que por la avenida Rafael Pérez Serna llega hasta la Juan Pablo II.
1: Caray.
2: Mucha línea esta mañana, obviamente porque se cerró el puente por aquello del 9-11. También egresan casi 600 nuevos profesionales de IADA, de la UACJ, entre historias de esfuerzo personal y laboral, graduandos de arquitectura, diseño e ingenierías, pues ya celebraron la conclusión de sus carreras. Felicidades.
1: La información del Paso. Fíjate, deben por animales 1.5 millones de dólares a El Paso. Las 7 entidades que tienen contrato con el Departamento de Servicios para Animales en la ciudad del Paso mantuvieron sus acuerdos al renovarlos el 1 de septiembre a pesar del aumento en los costos de los servicios de refugio, lo que ha generado deudas de miles de dólares. Acumulan adeudo 7 entidades que tienen contrato con la ciudad tras el incremento de tarifas de refugio. También, esta nota que me llama la atención es que decomisan arsenal a pandilleros adolescentes. Tiroteo en el sur de El Paso deja 2 heridos. Autoridades decomisaron varias armas de fuego, cargadores y municiones luego de arrestar a 2 hombres relacionados con un tiroteo ocurrido el pasado sábado 5 de septiembre en el sur de El Paso. Cada vez se ven nada más, registran más pues actos o de violencia, de donde se ven las armas.
2: Y jóvenes, avión, ¿mande? Y jóvenes chavalillos.
1: Sí, bueno. Avión se estrella en el Día del Port Internacional de Doña Ana. Las 2 personas lesionadas en el incidente rechazaron ser trasladadas a un hospital. La causa de la avería continúa siendo una incógnita.
2: Bueno, en los deportes hay mucha actividad en este fin de semana. El partido de ayer, los Pumas derrotan 3-1 al equipo de León. Ya arrancó la jornada. Y hablando de esta jornada de la Liga MX, pulen los Bravos detalles de cara al encuentro ante Santos. El juego correspondiente a la jornada 8 se va a realizar a las 7 de la tarde. Habíamos dicho que era a las 6, pero bueno, ayer se, a través de un comunicado, va a ser a las 7 en lugar de las 6 de la tarde. A ver cómo le va al equipo de los Bravos. También, esto que es muy importante dentro del fútbol, anuncian ya al estadio Benito Juárez que albergará el clásico de leyendas entre América y Chivas. Fíjese nada más, figuras como Johnny Magallón, Gustavo el Gusano Nápoles, el Bofo Bautista, se van a enfrentar el próximo viernes.

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1: Oye, pues, ¿qué está pasando en el mundo? Párate con la nota esa de Karim León, oye, que no se presentó.
0: Es la comidilla ahorita desde toda la noche. Bueno, habíamos platicado y teníamos en un altar a Karim León en estas 7 fechas que realizó ahí en Las Vegas.
1: Pero bueno, no se cumplen, hasta terminan el 3.
0: Pues sí, pero la fecha de ayer, pues este chico yo creo se fue a Hermosillo y dijo, ahorita vengo, hombre, que acabo aquí, no me pasa nada. Lo que pasa en Las Vegas se queda en Las Vegas. Y se fue el tuyo de Las Vegas, pero para regresarse, pues, ¿qué crees? El primer avión que le fallaban los frenos. Pues que traigan otro avión, hombre. Pues trajeron otro avión. No, porque también falló, que porque la dirección. El caso es de que no se presentó anoche en Las Vegas, en la esfera. Ya estaba todo lleno el escenario. Y de repente surgió una voz en off que dijo:
2: señoras y señores, esta fecha se pospone para el próximo 15 de septiembre de 2027.
0: Vamos.
2: Sus boletos van a ser válidos para esa fecha. O bien, si usted no puede venir, tiene 30 días para que reclame su dinero.
0: A través de un comunicado y un video en sus redes sociales, Karim León, pues, dio esa explicación, ¿verdad? Pues la gente estaba enchinada. Y bueno, pues claro, la gente gastó un dineral para ir a ver a Karim León. Pero también cuando suceden este tipo de casos, o si tú vas a un espectáculo, también deberías de pensarlo, o que pase por tu mentecita, ¿qué tal si se acaba el mundo? ¿Qué tal si llueve? Aquí Gordo Luis Miguel lo pospuso, aquí Alfredo Olivas lo pospuso, aquí Miguel Bosé canceló un concierto. Todo puede pasar.
1: Oye, Luis Miguel.
0: Luis Miguel, ya lo dije, Luis Miguel lo pospuso, Alfredo Olivas.
1: Por el
0: Miguel,
1: agua.
0: Sí, por la lluvia, por lo que haya sido. Pero pues la gente no estaba preparada para eso, y pues olvídate, salió con un coraje gente que pagó, que oiga, yo voy desde Sinaloa a Las Vegas, pagué 2 aviones, bla, bla, bla. Pero como aquí vuelvo a remarcar el dicho que decía mi abuelita, ¿quién los trae allí? Nadie les puso una pistola para que compraran los boletos, ¿verdad? Todo puede suceder, acuérdese, ante la naturaleza y ante la tecnología, y nosotros somos testigos de la tecnología, mi pollito.
1: Sí, como no.
0: Ya ves, no tenemos nada que hacer. Así está el asunto con Karim León, que se canceló su... Creo que, ¿sabes quién andaba ya también, Gordo?
1: ¿Quién, Gordo?
0: Nuestra ex compañera y amiga Imelda Retana.
1: Vamos.
0: Se quedó con las ganas, Gordo.
1: Imelda, te mandamos un abrazo. Sí,
0: qué barbaridad. Y Pepe, así pasa cuando sucede. Gracias. Qué cosas,
1: hombre. Bueno, vamos a la pausa y regresamos con el tema de Juan Gabriel. Hoy es viernes de chistes en la Z.
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4: Vamos a presentar de este álbum de mí, que fue lanzado en el año 1995, nos referimos al álbum El México que se nos fue. Y de ahí también viene esta canción, Mi Bendita Tierra, con el Divo de Juárez. Él es Juan Gabriel, en la Z.

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3: Son las 7:16.

7:20. Regresamos con la tanda de chistes. ¿Sabes un chiste? Mándalo aquí al Z WhatsApp 656-857-7950. En la Z.

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1: La radio Netflix acepta viernes de chistes. ¿Qué le dice un nopal a otro nopal en una fiesta? ¿No saben? Le dice, no, pale, sigue, sigue, no, pale, sigue, sigue.
2: Sea seria, mija. Es viernes de chistes, ¿eh? Porque la risa alimenta el alma, pollito.
3: Antes de ir con el ministro para acá, buenos días, también cerró en Zaragoza, ya lo acaban de abrir, me acaban de informar por acá, Perlita. Gracias, Perlita. Estamos allá con, recibiendo los chistes. ¿Quieres contar uno de volada? Véngase.
4: La radio es la senda. Feliz viernes. Ahí les va mi chiste. Resulta que va Pepito con su mamá en el tren y van a Chicago. Empieza Pepito, Chicago, más Chicago. Ya, mi hijo, ya vamos a llegar. Chicago, más Chicago. Ya, mi hijo, ya llegamos. Y ya cuando llegaron a Chicago, dice la mamá, así, mi hijo, ya llegamos a Chicago. Ya pa' qué, ya chicagué.
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5: Muy buenos días, Pedrito Juan José, aquí la punta del tren, reportándome este viernes con mi chiste. Va saliendo un compadre en la mañana, como a las 5 de la mañana al trabajo, y se encuentra al otro compadre ahí en la calle y viene caminando borracho y todo golpeado. Compadre, ¿pero qué te pasó? Mira nomás cómo vienes todo golpeado. Ven, déjame ayudarte para llevarte a tu casa. No, no, no, no, compadre, de allá vengo. Cotorrea, buen viernes.
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6: Esta una vez, la mariposilla que estaba ahí en su cuarto, y luego llega su papá y le dice, mariposilla, ya es tiempo que saques al hombre que tienes allá adentro. Y en eso dice la mariposilla, Nicolás, ya sal del closet, que nos descubrió papá. Chau, chau.
3: ¿Qué cosas?
7: La rara que la seta. Peppa Pig va a ser mamá. Y Scooby-Doo, papá.
3: Válgame Dios. Viernes de chistes en la Z, venga.
8: Pollito Juan José, buenos días. La radio de Neto la Z. ¿Ustedes saben por qué sacaron al perro del circo?
3: Ah, caray, no, caray.
8: No saben. Porque se metió, chicos.
9: Saludos. Hola, chicos, buenos días. Ahí les va mi chico. Miren, estaba Pepito vendiendo tacos. Y luego Pepito vendía tacos. Y ya, pasó un muchacho y luego ya oyó que Pepito estaba vendiendo tacos. Yo ya dije, tacos cristianos, tacos católicos. Y luego ya pasa el señor y lo dice, ¿cuál es la diferencia de los tacos cristianos y los tacos, y los tacos cristianos y los tacos católicos? Y luego ya le dice, los tacos católicos son de papa y los cristianos al pastor. Buen día, chicos.
10: Híjole, no.
2: Oye, ¿tú sabes cuáles son los tacos preferidos de los niños?
3: Mijos? Ah, caray, ¿cuáles son?
2: Los de pastor.
3: Ah, caray.
10: Híjole, no.
3: Oye, ¿tú sabes cuáles eran los dulces favoritos de Michael Jackson?
2: Ah, caray. ¿Cuáles?
3: Los dulces favoritos de Michael Jackson eran los escuincles.
2: Ah, caray.
11: Estaba chavarita a un pato, a un elefante, que está enojado. No, ¿por qué? Y está tompota.
2: Ya métase a bañar, mijo. Se le va a hacer tarde.
3: La trompa. Qué bonito.
12: La radio de la Z. Buenos días, verde de pedazos. Entre Melón y Melames limpiaron un pollo. Melón le quitó las plumas y Melames el pellejo. Puro deportivo de 24, mi Juanjo.
13: La radio de Neta en la Z, mi Juanjo, mi pollo, buenos días. Ahí les da mi chiste de bien de este viernes. Pues ahí está que entra el jefe a la oficina y ve a un tipo tumbadote en el sofá, ahí tirando barra, sin hacer absolutamente nada. El jefe se enfada y le pregunta, oye, ¿cuánto ganas al día? Y el tipo le responde, $100. El jefe le da $100 y le dice, ahora tienes tu paga de hoy y ahora lárgate y ya no vuelvas jamás. El tipo coge el dinero y se va tranquilamente. Entonces el jefe se vuelve hacia los demás y les pregunta, oigan, esperen, ¿quién era ese tipo? Un empleado, le dice. Era el repartidor de pizzas, cotorrea.
3: Oye, estaba una señora en el monumento. Ajá. Ahí se ponía a vender donas, gordo.
2: Ah, caray.
3: Las donas estaban en $5.
2: ¿Sí?
3: Y todos los días pasaba un señor y le dejaba $5, pero no agarraba la dona.
2: Ah, caray.
3: No se las llevaba. Y todos los días pasaba el señor y dejaba $5, pero no agarraba la donita. Sí. Y un día llega y le deja $5 y la señora se le queda viendo así. Y le dice yo, ¿qué pasó? Dijo, es que las donas ahora cuestan 10, güey. ¡Cotorrea!
13: La radio de Neta es la Z, mi Juanjo, mi Polly, buenos días. Ahí les da mi chiste de viernes, de este viernes. Pues ahí está que entra el jefe a la oficina y ve a un tipo tumbadote en el sofá, ahí tirando barra.
14: La radio de la Z, buenos días, Pollito y Juanjo. ¿Ustedes saben cuál otra letra, aparte de la I, es latina?
2: Caray,
3: ¿cuál es?
14: La G latina. Cotorrea.
2: ¿Es serio, padrino?
15: Radio de la Z, los estimados míos. Que pasan las cruzas de un burro y una cebra. Un burrito y una cebra.
2: ¿Qué?
15: Es lo que sale.
2: ¿Qué?
15: De los ojos de la cebra,
2: niñez. Oye, ¿tú sabes qué sale de la cruza entre un burro y un gato, gordo?
3: ¿Qué sale?
2: Salen los vecinos. ¡Eh, cálmela!
3: A callar al gato.
2: A callar al gato.
16: La radio neta es la Z. ¿Ustedes saben por qué una niña sin manos no se puede peinar? ¿No saben? Pues porque tiene cáncer. Cotorre.
3: La almuerza, gordo.
17: La radio de Neta es la Z. Buen día, par de aretes. Estos eran dos personas que habían cruzado de inmigrantes a los Estados Unidos. Y uno le dice al otro que vaya a preguntar a qué hora va a salir el tren. Y le pregunta que a qué hora va a salir el tren. Y le dicen 9:10. Se regresa y le dice al compadre, oiga, compadre, pues que no hay tren. ¿Cómo que no va a haber, compa? ¿Cómo que no va a haber tren, compadre? Y vaya a preguntar otra vez. Va y pregunta otra vez y le vuelven a decir 9:10. Se regresa y le dice al compadre, oiga, compadre, pues te dicen que no hay tren. Vaya a preguntar otra vez, ahí hay toda la gente. Ahí está toda la gente, vaya y pregunta otra vez a qué hora va a salir el tren. Va y pregunta otra vez que a qué hora va a salir el tren y la persona que le estaba contestando ya enojada le dice 9:10, son of a bitch. Se regresa y le dice al compadre, oiga, compadre, pues dice que no hay tren, que porque no sirve el switch.
10: ¿Eso qué?
18: Buenos días, Juan José y Pollito. Este es el un chiste. Entre Melón y Melambes jugaron fútbol. Melón, el portero y
17: el hambre del portero.
2: Mijo, duérmete, gordo. Vete a dormir, mijo. Así vas a empezar el día y es viernes. No traes nada, gordo. Se le olvidó el chiste, padre. Ya ni el niño.
3: El rebe, mi rey, venga.
19: Muy buenos días, chujo, par de antípodos. Pues ahí tienen que estaba un vato vivían, estaba el cantón enfrente de una barra, loco. Y sale el vato a las 2 de la mañana arrastrándose. Cruza la calle, se trepa así por encima del portón, pum, cae de costalazo, sigue arrastrándose y se queda en la quedadota en la sala. La mañana se levanta la señora, ¡mira nomás, Juan José, cómo estás! ¡Mira, venías bien pedote anoche! Ah, vieja, casi ni tomé. ¡Cómo no! ¡Se te olvidó la silla de ruedas en la cantina!
2: ¡Águila! En serio, hoy hablando de fútbol, Pollito.
3: A ver,
2: ¿tú sabes cómo le dicen al hijo del Cuchillo Herrera?
3: Ah, caray, ¿cómo?
2: La navajita.
20: La radio en esta es la Z. Ahí le pongo una adivinanza. ¿Cuál es el número más ignorante, el más tonto de todos.
2: Ah, caray. ¿Cuál?
20: Es el número uno. ¿Por qué? Porque uno no sabe.
2: Oye, mi pollis,
3: ¿qué?
2: Cuando vayas al supermercado, y para toda la gente es un consejo, ¿no? Cuando vas al supermercado, siempre que vas ahí en el área de lácteos, que vayas a agarrar el litro de leche, agarra siempre la primera, el primer bote, el primer galón, agarra el primero, ¿eh?
3: Ok.
2: No agarres el tercero.
3: ¿Qué?
2: Que el tercero es el vencido.
3: Desayuna tú también.
2: Ya sé, traigo hambre.
21: Amanecer. La verdad es que es la Zeta. Estaban un chorro de vampiros ahí con un chorro de hambre, no habían comido, no había caído nada. Ahí estaban y luego de repente ven que llega un vampiro, el vampiro mayor. Llega con su boca llena de sangre acá y dice, oh, mira este vato, se ha dado un buen banquete. Y ya vamos a preguntarle dónde consiguió, oye, ¿dónde conseguiste? Y dice, no, y dice, ¿sí ves aquella barda que se ve a lo lejos? Sí, sí la vemos, ahí mero hay. Y dice, no, es que yo no la vi.
2: Oye, hablando de vampiros, pollis.
3: A ver.
2: Estaban comiendo ahí la familia de vampiros, ¿no? Pues ya sabes, ¿no? Drácula, la señora Drácula, Draculín. Pues estaban ahí cenando ya, ¿no? Y pues estaban ahí, pero el niño, el Draculín, pues tenía 3 años, gordo. Ya saben los niños de 3 años cómo son inquietos a la hora de estar comiendo, a la hora de estar en la mesa, ¿verdad? Uh-huh. Y estaban ya comiendo, cenando, bla, bla, bla. Y el niño, el Draculín, ahí brincando en la mesa, y hasta que hizo enojar a Drácula. ¡Ándale! Termina de cenar, que se te va a hacer costra. Híjole, no.
22: Muy buenos días, pollito Juan José, la red de NET, la Z. ¿Ustedes saben qué le dijo una tuna a otra tuna?
3: No.
22: Tú naciste para mí, yo nací para ti. Excelente día, leperos. Cotorrea.
2: Sé serio, padre.
23: ¡7:35!

¿Cómo anda el tráfico? Platíquenos. ¿Cómo están los puentes? ¿Ya abrieron? Dice que el día abre en Zaragoza. Seguramente también en Libre. Falta 22 para que marquen las 8 de la mañana aquí en la Z. Vamos a regresar con Z Kids. Préstale el niño.

0: Señor, señora, préstele su celular al niño para que mande el saludito, para que lo grabe y nos lo envíe aquí a Z Kids a 656-857-7950. Regresamos pues con Z Kids.
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2: Gerson Pato.

Pollito y Juan José. Yo soy Aaron Foller. Buenos días. Y pueden poner la canción de Alan Campos en los mundos de caramelos.

0: Hola, buenos días. Quiero la canción del vampiro Chimuelo para Dylan y Aitana que van a la escuela Adolfo López Mateos. Gracias.
1: La radio Neta La Zeta, saludos a Nicolás Bravo que y saludos a los maestros.
2: Buenos días, la radio Neta La Zeta, saludos para M. Daniel que va en camino a la escuela. Los amo mucho, chicos.

0: Marta. Hola, mi nombre es Regina. Le quiero mandar un saludo a mi mamá, a mi papá, a Gretel, a Sandy, a Yasmin, a Bruno, y les voy a contar mi chiste. Había una vez un perrito que se llamaba Pegamento. Se cayó y se pegó.
1: Buenos días, ¿verdad? Mi nombre es Señora y le quiero mandar saludos a mi papá y a mi mamá.
2: La radio de Neto es la Cesta. Saludos, muchachos, bonito día. Quiero mandar saludos a mi nieto que ya está en la escuela, Diego Rivera. Aú, aú, la canción de Cepillín. Vamos todos a la escuela.

0: la canción del vampiro Chimuelo para Dylan y Aitana que van a la escuela Adolfo López Mateos. Gracias.
1: Más allá del horizonte donde... Hola, Pujito Juan José, ¿me puedes poner la canción de las guerreras?

0: cumpleaños. Amá, los de la luz. ¡Aú, aú!
1: La verdad es que está la seta. Buenos días. Yo le quiero mandar saludos a mi maestro, a mi maestro Idaí, a mi maestra Billy, a mi hermana Valentina, a mi prima Doria, a mi prima Romina, a mi nina, a mi tía Nayeli y ya. Ah, y mi tía Nayeli.

0: hermanita Bella, que hoy cumple 5 años. Y le puedes mandar un saludo a mi mamá, que me está llevando, nos está llevando a la escuela.
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1: 4 para las 8.
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Ya son las 8:04, ya viene la historia de Neta. Es una historia de life, de vida, para la gente que no habla inglés. Ya regresamos. Está muy intensa.

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3: Ocho de la mañana, ya 9 minutos en la Z. Es Pancho Arraza, el terco,

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1: 8:17, ya viene la historia, una historia muy intensa, está publicada en nuestra página de la Z en Facebook, por eso regresamos.

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2: Esta es una historia de neta, es una historia de vida que nos manda este muchacho. Y le doy lectura tal cual. Si tú tienes una historia que contar, algo que te apachurre el alma, que te duela el corazón, que te quite el sueño, que te cause estrés, ansiedad, quieres desahogarte simplemente, quieres contar algo que te está pasando, hazlo con toda confianza. De eso se trata este espacio, ni más ni menos. Mándala al Messenger de la Z, es la Z 103.5 FM, o mándasela al Pollito, lo encuentras, lo ubicas, lo señalas como Nicolás Díaz Moreno. O mándamela, Juan José Luna de la Rosa, así mero, ahí estoy. Las 24 horas del día, los 365 días del año. Juan José Luna de la Rosa dice: hola Juan José, buenas noches. ¿Te puedo mandar mi historia? Mira, sabes que yo tenía una relación con mi novia, pero ¿sabes qué? Me cachó unos mensajes con mi ex. La verdad, no estaban tan fuertes, pero eso no quita claro que sea una infidelidad la que yo le hice. Ella me mandó captura un día en la mañana de los mensajes y pues, ¡zas!, me quedé helado, ¿sí? La neta, helado, porque dije, no te pases, ya valió mal. Esto, créeme que me sentí muy mal, Juanjo, en el trabajo me sentía muy mal. Pero bueno, ahí te va, ella y yo terminamos, pero el tema aquí, pues, que no podemos soltarnos. Los dos estamos todavía como enamorados, pero ella me dijo que no quiere nada, pero aún así sé que me quiere, y de plano, pues así están las cosas. Yo tengo 44 años y ella 43. Ella me sigue contestando los mensajes, pero pues yo la quiero. Sé que mi engaño no habla de querer bonito, pero sí, sí la quiero. Ella me dijo así: mira, es mejor cortar, así en buen plan, porque yo soy muy vengativa.
3: Vámonos.
2: Pero en el fondo sé, Juanjo, yo sé que sí, pero igual también sé que quiere estar conmigo. La neta, esto me está doliendo mucho. Me está doliendo mucho soltarla. ¿Qué hago? Consejos, por favor. Gracias. Yo los escucho todos los días. Esa historia, pues tú la puedes escuchar, las repeticiones, todos los días a las 12 de la noche, o también en lo mejor de la semana, el domingo, igual en el horario, desde las 6 hasta la 1. O en Spotify, ahí las puedes encontrar también, las historias de neta, las historias de vida.
0: ¡Qué cosas! No, pues ya está advertido, gordo. Ahora sí, como dijo el Ferras,
2: ¿la bebes o la derramas?
0: ¿Qué consejo? Que le siga insistiendo. ¿Qué hacer?
3: A ver,
2: lo que es, y
3: cuando te han cachado en la maroma, gordo, ¿qué sigue?
2: Que te manden las capturas de los mensajes que te enviabas con tu ex. Pues esta chava pone que, porque también hay que decirlo, y eso nos queda claro, ¿eh? El amor no se acaba de la noche a la mañana, el amor no termina por la ver, ¿no? Pero sí te causa un gran estrago. Ella dice, él lo dice, es muy vengativa. Yo le voy a decir, y se lo digo con toda claridad y con todo respeto, ¿verdad? A mí que se me hace que esta chica, así como la describe usted mismo, ya se vengó. Y el hecho de que le conteste los mensajes no quiere decir que a lo mejor ella, para que a usted le duela, le ande pagando con la misma moneda, ¿eh? Eso es lo que yo pienso y creo.
3: Sí. A ver, venga.
4: La RAE, esta es la Z. Ya le está avisando. Dicen que el que avisa no traiciona.
2: Ándale, esa me gustó, ¿eh?
4: Déjela de buscar. Trae ella la espinita clavada. Verá cómo viene. Pero va a venir nomás a sacarse la espinita. Téngalo bien claro. Ya olvídese. Tantas estrellas y... está aferrado a una.
2: Si me permites un paréntesis.
3: A ver, gordo.
2: La gente, bueno, está dando sus consejos, ¿verdad? La gente, ya otra vez lo vuelvo a repetir, la gente que no tiene nada que opinar, que no le gustó la historia.
3: Ahórrense sus palabras.
2: Ahórrense sus comentarios.
3: Manden su historia.
2: Sí, mándenla ustedes. Aquí ya, mire, ya no nos complicamos. Persona que escriba, y sobre todo en la página, ¿no? La persona que escriba una jalada, un meme, algo que no tenga que ver con la historia, automáticamente será bloqueado, eliminado. No queremos que esa gente pedorra permanezca en nuestra comunidad. Hemos casi 16 años construido una página limpia, una página bonita, donde la gente da sus consejos. Esa gente no cabe aquí, así de sencillo. Entonces mejor ahórrense sus comentarios nefastos, porque serán automáticamente bloqueados. Son órdenes de la gerencia.
5: No te enojes, Juan José.
2: Sí, chamaco, usted que...
3: Bueno, lo voy a meter en la tarde a este niño.
2: Lo voy a mandar a la ciudad del niño.
5: Animal. Buenos días, Pollito y Juan José.
3: Buenos días.
5: Pues mi consejo para el muchacho sería que, pues mejor deje esa relación por la paz, porque al buen entendedor pocas palabras, la chica ya le dijo que ella es vengativa, lo cual quiere decir que si continúan en la relación, pues a lo mejor ella se va a desquitar de igual forma engañándolo, y pues yo pienso que eso para nada es una relación sana. Así es que, como dice la canción, hay más, ya saben, que estrellas. Entonces mejor deje esa relación, amigo, y empiece de cero.
3: ¿Sabes qué? Ahora sí, aquí cabe el dicho, gordo.
2: ¿Cuál?
3: A lo mejor la chica no es nada. Pero mira, como dicen, el que come callado come dos veces, gordo. No tienes que andar anunciando la venganza.
2: Por eso ya le digo, o sea, no le dijo, sí, hombre, vamos a seguir siendo amigos, quiero terminar en buenos términos, bonito, ¿verdad? Porque se me hace que ya le andan surtiendo la tienda. Digo.
3: No aseguras, pero...
2: No aseguró, pero...
3: El sospechismo.
2: Ahí está la suspicacia.
4: La radio de meter la Z. Recuerden que el soldado avisado no muere en guerra. Dale, que se dé, ay, mi compa, hágalo por su bien.
3: Ay, ¿cómo aprende uno cosas aquí, gordo?
2: ¿Cuántos dichos? Oye, ese no me lo sabía.
3: No, ni yo.
2: Soldado avisado
3: No muere en la guerra.
2: Qué cosas.
3: Es el sospechosismo, yo decía, sé. Santiago Krill, ¿te acuerdas?
6: La radio mete la Z, Puito y Juanjo, buenos días. No, mejor que lo deje, que ya la deje ya por la paz, porque al rato vuelven a estar juntos y a la mujer no se le va a olvidar. Siempre le va a estar echando en cara esos mensajes. Así me pasó a mí, Juanjo. Así me pasó a mí. Me encontraron unos mensajillos con mi ex, mi esposa. Y no, olvídate, supuestamente me perdonó, pero a cada rato, nomás una peleita que tenemos y me saca esos mensajes en cara. Mejor que lo deje ya así como está.
3: Ok.
7: La reina está la Z. Buenos días, mi padre Juanjo. Mi hijo,
2: de merengue.
7: Ya se vengó. Y se va a vengar más, que ni le busque, porque se lo va a hacer en su propia cara, enfrente. Ya, compa, retírate, compa, ya te advirtió. ¿Qué buscas? ¿Que te lo haga en tu cara? Ah, mejor ten poquita dignidad también, y tú también. Ya la regaste, mijo, ya vete, mijo, ya dale vuelta a la página y la que sigue.
3: Ok.
4: Oye, toda la radio neta es la Z. Pues yo creo que el amor no es amor cuando hay una traición de por medio.
3: Okay.
4: Debemos de tener el valor de dejar a las personas con las que estamos para empezar nuevas relaciones. Si no, pues pasan este tipo de cosas. Águila, buen día.
3: Gracias, gordo.
8: Pues, buenos días, Juanjo y Pollito.
3: Buenos días.
8: La radio neta la Z. Yo opino que no la busque. Es muy difícil, yo ya pasé por eso. Es muy difícil estar en una relación cuando hay infidelidad. Porque a uno de los dos, pues... a guardar el rencor, va, en este caso la muchacha, va a ser un infierno. Es mi humilde opinión, y que no regrese, por más que la quiera.
3: Muy bien, ahí está, gracias. Le escuchamos, adelante.
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3: Se acabó.
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2: Ya sé.
0: Anda muy activo este niño, gordo.
2: Con eso que lo cambiaron a la tarde.
12: Buenos días. Amigo, te puedo asegurar que ya sabe perfectamente que por una garra son dos de agua, así que yo que tú mejor lo dejaba por los años. Porque los cuernos del toro duelen, pero los de la vaca arden.
2: Me gustó esa también.
3: Esta también eres.
2: Esta ya está porque mi abuelita. Sí. Oye, Nico, pero también hay que decirlo, la licenciada aquí lo ha dicho. También los mensajes, la enviarse mensajes, también eso es infidelidad. Aunque no exista encuentro carnal, de carne, ¿verdad? Obviamente, es infidelidad. Aquí en China, escribirse mensajes a través de las redes sociales con tu ex o con quien tú quieras tener una relación, es infidelidad, Nico. ¿Es cierto o no es cierto?
3: Lo ha dicho la licenciada muchas veces, es que ya estás como fantaseando, imaginando, y las pláticas a lo mejor son intensas y ya estás hablando quizás hasta de intimidad, aunque sean solo por mensajes, ¿no? Uh-huh. O compartiendo imágenes.
2: ¿Cómo le llaman ahora? Sexo virtual, dicen ahora, ¿no? La chaviza. Sexting, no. Como sexting.
3: Sexting, ándale, esa sexting. Es la palabra.
13: Buenos días, Juanjo y Pollito. Hay un dicho muy conocido para eso, sale que ni con país. Y la muchacha tiene razón. Se perdona, pero no se olvida.
2: Ya sé. Dice Gordito Gelatinoso. Esas historias no las pasen. Mira, no te vamos a evitar la pena, gordo, pero automáticamente quedas bloqueado. Ay, me encanta bloquear gente.
3: Ah, caray.
2: Eliminar y bloquear.
3: Tú deberías de trabajar en el consulado tú, gordo.
2: Ya sé, ¿verdad? Tú sí, tú no. No, es que salen con sus comentarios fuera de lugar, Nico. Andan en otro mundo.
3: Ándale, pues. A ver, gordo.
14: Buenos días, mi Juanjo y Pollis. La radio neta es la Z. No, pues que le lleve serenata y que le ponga la devuelve, cariñito, como está doliendo. Mira, mi amorcito, cómo estoy.
2: Oye, gordito, también hay que decirlo, Nico.
3: A ver, esto,
2: hay gente que perdona las infidelidades. Que dice, bueno, pues ya ni modo, la pasé, pero es tanto el amor que perdonan las infidelidades, Nico. Así de sencillo, lo hemos visto.
3: Pues, ¿cómo no, gordo?
2: Gente que
3: Vicente, oye, la esposa de Vicente Fernández, doña Cuquita, dijo, no.
2: ¿Cuántas no perdonaría esa señora?
3: Dijo, gordo, no, ¿qué le hace? Que él, pues él es artista, él es hombre, pues que vaya, que venga. Aquí, con que no me falte nada, dijo la señora.
2: Mientras no me falte la despensa, gordo, hay que se revuelque con quien quiere este carro.
3: Sí, lo ha manifestado y yo lo he escuchado así como...
2: Yo conozco
3: que cuando le han hecho reportajes, que ahora que ella lo dijo, no, pues es que es un hombre. Y de aquí, de la puerta para acá, es mi esposa.
2: Ya sé.
3: Y afuera, pues es un artista que la gente lo quiere.
15: La radio de neta es la Z, mi Poy, mi Juanjo, buenos días. Mira, mijo, el consejo para este muchacho es de que no viva de amenazas, mijo. Que la zapatees es como que corra como el Forest. O sea, déjela hacer. Puras amenazas, no está bien. Si usted la regó, pues ni modo, mijo. Somos hombres, no es lo mismo el fidelidad o que le cache mensajes así con a un vato que a una morra, mijo. Por más que aquí digan, yo sé que aquí son muy, muy feministas la gente, que piensan que somos iguales, no somos iguales. El hombre es diferente, mijo, somos puros machos alfas. Ahí estamos.
3: Sale, gracias. ¿Qué dice la licenciada Marilena Gisgordo?
2: Nuestra terapeuta familiar, psicóloga de cabecera, que siempre está muy atenta a las historias que nos mandan.
16: Buenos días, Juanjo, Nico y Radio Escuchas.
3: Licenciada,
16: oye,
3: buenos
16: Nico,
3: días.
16: ¿Van a dar boletos para el partido del clásico de leyendas Chivas América que va a ser aquí en Juárez?
3: No solamente eso, licenciada.
16: ¿Qué van a regalar?
3: Vamos a tener una mecánica muy padre para que la gente participe.
16: Hijo de su repinto caballo, loco, se va a poner suave entonces, ¿no?
2: Licenciada, por favor, hombre.
3: Sí, va a estar chido.
2: Para empezar, usted y Chavita le van a los Pumas.
16: Pero me gusta la algarabía del fútbol, Juanjo. ¿Va a ver o no?
2: Sí, licenciada. Pero dele calmado, no presione, apenas estamos con la promoción. Por favor. Señor, Si todavía tiene la necesidad de mandarle mensajes a su ex, ¿por qué dice que ama a su novia? Si ni siquiera merece su respeto, mucho menos su honestidad. Mejor déjela en paz. Usted cree que lo quiere y tal vez sí, pero lo más sano es dejarla que encuentre un hombre que en verdad la ame y la respete. Después de una infidelidad, viene otra y más si su pareja lo perdona. Lo mejor es terminar qué fue lo que hizo su novia. Muy inteligente, ¿eh? Sacar de su vida lo que no funciona. Y si esto le causa ansiedad, venga, y antes de actuar, piense las consecuencias de sus hechos. Usted necesita terapia para esa depresión. Venga, venga, venga, hijos. 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

0: pones puras que a mí me gustan.
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0: Gordo, en este momento salgo para la inauguración de Carnitas Michoacán, allá en su nueva sucursal que está por la carretera a Casas Grandes y Eje Vial Juan Gabriel. Allá nos vemos en un ratito, ¿eh?
1: Mataron marrano.
0: Ah, qué rico.

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1: Y bueno, quiero felicitar a todos los que laboran en la Z, la radio de Neta. Felicidades de los Temerarios.

Seguridad, por favor. Anda un loco aquí en la radio. Bueno, somos varios. Ya son las 9:16. Regreso con el espacio para que toda la frontera se entere. Es el grupo Miramar. Ay.

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3: A mí me gusta más estar en Ciudad Juárez, porque, oiga, qué bonita que toda la frontera se entere. 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Oiga, dice por acá, oiga, no sabe los precios. No, nah, mijo, pues si no trae dinero, pa' mijo. Y más cuando se trata de comida. Gástese lo que se gaste, primero es el cuerpo, mijo. Cuando se trata de comida, no se escatima. Eso a mí me lo enseñó mi abuelita desde un principio de la vida. Si va a comer, va a comer. Si no, dijo mi abuelita, si no, ¿a qué vas? Si no traes dinero, ¿a qué vas? ¿Abrir la boca? Bueno, dijo otra palabra, ¿verdad? Pero más vale, mijo, lo que cueste. Usted satisfaga al cuerpo, no se preocupe en el dinero. Lo que se come uno y lo que viaja es lo único que se lleva, mijo. Que toda la frontera se entere. El precio es lo de menos.
4: Buenos días, pollito Juan José. La radio de Neto es la Z. Saludos desde Denver, ya se la saben, aquí andamos en friega. Ya está amaneciendo más fresco. A ver si no se pueden ponerle recuerdos de Ipacraí, de los 70. Saludotes para toda la cabina.
3: Tin, tin, tin, tin, tin, tin, tin, tin. O usted cuando va a comer anda preguntando los precios. No, pues se va a comer. Si trae ganas de una pizza, pues una pizza, lo que cueste, gordo. ¿Es serio? Dice la niña, respete.
5: Muy buenos días, pollito Pan José, la red neta en la Z, que toda la frontera se entere que andamos en el Haze Mini Mart dándole con todo, pero andamos de manteles largos porque la jefa Olga cumple años el día de hoy. Olga, feliz cumpleaños, espero que te la pases de lo mejor en compañía de las personas que más quieres y que Diosito te colme de bendiciones hoy, mañana y siempre. Y queremos pastel, pastel, pastel, por favor. ¡Au, au!
3: Ok, muchas felicidades a los cumpleañeros de hoy, para Jessica Martínez Hernández, hoy está cumpliendo años. También hay un saludo muy especial para Melisa Verduzco, la perrita de Baldío de la Montada. Hoy está cumpliendo años esta lépera, mi querida lagartija. Felicidades.
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3: Ok, gracias. Muchas felicidades también a Adrianita. Hoy está cumpliendo años Adrianita. Muchas felicidades hoy en su cumpleaños. Que toda la frontera se entere. Véngase, véngase.
7: La radio de la Z, mi Juanjo, ya me dio sed, no se verá mal si ya me voy con un six. Aprovechar esos últimos calores.
3: Ya sé, no, mijo, no se va a ver mal. Además que tiene que se vea mal. Decía mi abuelita, a la gente nunca se le da gusto. ¿Qué te va a platicar?
8: La radio de la Z, saludos mi Juanjo y mi pollis. Que toda la frontera se entere que en el trabajo tenemos un canijo que le dicen el Pato Donald, aquí desde AJ.
3: ¿Por qué le dicen el Pato Donald, gordo?
9: Cuacoa.
3: Que toda la frontera se entere, gracias. En El Paso se reportan, véngase.
10: Buenos días, la radio necesita la Z. Que toda la frontera se entere que hoy es viernes. Viernes, pollo, Juanjo, andamos ahí, el Chavirre, ¿o qué? ¿Dónde los espero? Cuéntanos una, saludos a Richie.
3: Ahí están las mañanitas que nos piden en esta mañana para los cumpleañeros de Neta. Déjeme le grabo el saludo a esta chica. Y que toda la frontera se entere que cumple años. Muchas felicidades. No todos los días se cumplen años, ¿eh? Ahorita vamos a tener un Z-Pack para el Festival del Tequila. Muy pendientes porque ya arrancó el Festival del Tequila y el Mariachi. Es el festival del tequila y el mariachi. No es la feria del tequila. No es la feria del mariachi. Es el festival. Ya 26 años y no se pueden aprender el nombre, hombre. Que toda la frontera se entere. Saludos para Alberto Marchán, allá para Abarrotes Blanquita. Dice, aunque ya no me quieran, ah, gordo, ¿cómo crees? Eres uno de los radioescuchas especiales de la Z. Hasta allá le mandamos el saludo para la vecina. El saludo para la vecina Carelli con su nuevo bebé. Muy buenos días, que quiere boletos para el clásico Chivas América. Tranquila, vecina, tranquila, dele calmado. Americanista de corazón, la vecina Carelli. Le mandamos besos y abrazos. Vamos a tener muchos Z-boletos, ¿eh? Hay que estar muy pendientes de las promociones. Acuérdense que las promociones surgen en cualquier momento. Adrianita Gómez, hoy está cumpliendo años. Le mandamos el abrazo fuerte y las mañanitas para que se ponga bien contenta y que reciba muchos regalos y muchas sorpresas. Adrianita, te queremos, Adrianita, te queremos. Que toda la frontera se entere. Adelante, por favor, le escuchamos. Dice, ok, ándale pues, gracias.
11: La radio neta es la Z. Ay, para que le vengan a mover aquí el semáforo de la Gómez Morín y Francisco Villarreal. Ya tienen como 10 minutos en rojo. No cambia.
3: Está como yo, gordo. No cambia.
12: La radio neta es la Z. Que toda la frontera se entere que andamos con la actitud del Fierro Flash. Ánimo, que ya es viernes.
3: Me cae bien el Fierro Flash, ¿eh? Bien oloroso, pero cae bien.
13: La radio está la Z, mi Juanjo, mi Juanjo. Hay que ir a visitar el pollo y hoy te doy las carnitas, Michoacán. A ver qué onda. Oye, fin de semana de sotaneros. A ver quién se queda con el último lugar. ¿Se es capaz de que empaten estos desgraciados? Saludote, suerte para Santos, suerte para Bravo. Espero que gane Santos.
3: Gracias, no hay ni a cuál irle, gordo. Hay que apoyar al equipo de casa, al equipo de los Bravos. A ver cómo les va.
14: La radio neta la Z, que todo el mundo se entere y la frontera y todos, y que hoy es viernes y es día de cerveza. Saludos.
3: No se verá mal, gordo. Qué bonito, es viernes. Llega el fin de semana y mire, tenemos el festival del tequila y el mariachi. Hay que ir. Ay, con unas chelitas y unos tequilitas y a probar ahí todo el merequetengue.
15: Que la radio neta la Z, que toda la frontera se entere. Que Jera, andamos Juárez, anda enojado porque lo regañó el patrón, porque llegó media hora tarde. Un saludo ahí para el Misael, para el Güero, todos los de Andamos Juárez, saludos del Zorro, en Amiquipa. ¡Au, au!
16: Que toda la frontera se entere, mi rey, que mi chavo y Pujitos, el Pujito se aventó 20 añotes, cumplió todos sus 20 años, ahí mándamele una felicitación, mi rey. Allá está ahorita en el colegio forjando su futuro cual debe de ser. Pero aquí estamos extrañándolo al carajo. Aquí se los grabo y se los mando los saludos. ¡Águila!
3: Se llama Sergio Armando Santana. Ahí está mi rey, el saludo para su chavo. Que toda la frontera se entere. Es en la Z. Ok, ahorita le damos trámite a esa historia que nos mandan. Gracias. Ok, mándelo de nuevo. No se escucha, no se oye. Que toda la frontera se entere.
17: Pollito, mi Juanjo. Que toda la frontera se entere. Y Juaritos, el paso que voy a ver a los Rangers de Texas a Phoenix. Que el patrón no la haga de tos. Bye, bye.
3: Hasta Phoenix, allá vive mi hermana Margarita.
18: La radio de la Z, que toda la frontera se entere, que hoy le mando saludos a mis hijos, a Ricky, Andrés, Ashley, Evelyn, Ceci, Godínez, de parte de su papá, Richie Godínez.
3: Ok, gracias. Que toda la frontera se entere. Hoy es viernes de Retro Mezcla Z, DJ Town, a partir de las 11 de la mañana, Adelante, que toda la frontera se entere.
19: La radio neta la Z, que todos se enteren que voy a ir a visitar al pollito.
3: Allá en las carnitas, ya va para allá, Allá en las carnitas que van a abrir en la Casas Grandes y Juan Gabriel, allá en la Glorieta.
20: Gracias, que toda la frontera se entere hoy.
21: La radio de neta es la Z, que todo Juárez se entere que el carril de la izquierda es para rebasar.
3: Ya sé, gordo. ¿Qué me vas a platicar?
1: la radio de Neta La Z, que toda la frontera y Juárez y el Chuco se entere que aquí en Anthony, Nuevo América, todavía hay jale en el campo, en la pizca de chile, para que le caigan, andan pagando bien y por horas, cáiganle.
2: Oiga, que toda la frontera se entere, en un acto político del Partido Republicano allá en Estados Unidos, el vicepresidente, pues tenían un acto político, ¿no? La congregación de todos los republicanos, y apareció un cuate manifestando, pues, todas las banderas de Estados Unidos, imagínense nada más, y apareció un cuate haciendo bulla con una bandera de México.
22: México!
2: Y le dijo el vicepresidente, si tanto amas a México, ¿qué estás haciendo aquí? Manda tu trasero para allá. Dijo, es más, yo te pago el boleto de avión. Sí, oiga. Mucha gente lo vio mal, pero mucha gente también, en su mayoría, dijo, pues sí, si no me gusta Estados Unidos, ¿qué estoy haciendo allá? Si amo a México, pues me vengo a México. Está como la gente que reniega de Juárez. Ah, es que Juárez está bien feo, es que Juárez está lleno de baches, es que Juárez esto, es que... Bueno, si no les gusta Juárez, ¿por qué no se van? No, porque nos gusta la mala vida, ¿verdad? Así aquel vato, digo, pues si tanto ama a México, cáigale para allá.
23: La radio de Neta La Z, que toda la frontera, Ciudad Juárez, Chihuahua, se entere que hay pasajeros en el Didi que suben los pies al asiento del morrillo y dejan un basurero. No lo podemos traer limpio por esas personas. Saludos, mi Juanjo.
2: Y también hay que decirlo, hay didis que traen el carro todo marrano, todo cochino. Pues si se ensucia, mijo, pues límpielo, así lo va a dejar. Así es. La gente, y lo más ahorita, si anda a pie el vato, caminó por una calle con lodo, pues también, ¿verdad? Pero pues así es. Aquí llegan, aquí yo no sé qué viene, no sé quién viene caminando aquí a la cabina, gordo. Y deja aquí todas las patas llenas de soquetes. Pero pues viene el de limpieza o la señora de limpieza. Pues limpia, lo que se ensucia, se limpia. Porque si de reclamos estamos hablando, mijo, aunque no llueva, traen el Didi todo marrano, todo cochino, sin aire. ¿Verdad?
24: ¿Sí? No tires, Juanjo, no tires.
2: Con todo respeto.
25: La radio de Neta es La Z. Así tengo un compa que dice que Juárez está bien feo, bien sucio, pero él es el que le tira basura, que se devuelva para Ceballos con las Chivas.
2: Pues sí, oiga, yo si no estoy de gusto en un lugar, pues le pongo, ¿verdad? Ayer hasta me subió un Didi, gordo. Parecía que me llevaba la camper, gordo. Traía la reja así como trae la camper en el asiento atrás, traía una reja, gordo, que no le podía ni pagar. Traía ahí un hoyito y no le doy nada para pasarle el billete a quitar. Sí, pero parecía que me llevaba la camper, gordo. Hasta eso estaba muy bien el carrito. Sí traía aire, no como otros. Que por ahorrarse un peso, está como no sé quién. Cuidan los centavos y descuidan los pesos, gordo. Esa yo la inventé. Sean serios.
26: Que toda la frontera se entere que ahora le cayó la tanda a Toñito, pero no creo que piche las birrias porque es bien agarrado, así como el joven.
2: ¿Qué pasó? Oiga, el 19 de septiembre, ya de mañana en 8, es 19 y viene el duelo de acordeones. Vienen los dos carnales, los invasores de Nuevo León y los cardenales. Es con la marca de la Z, papi. Hay nada más para que vayan y digan.

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0: Vámonos, señoras y señores. Ya arrancó el día de ayer el Festival del Tequila y el Mariachi. ¿Y qué cree? Tenemos el Z-Pack. Para que se vaya toda la Family Dollar al Festival del Tequila y el Mariachi en la Plaza de la Mexicanidad. Es el Z-Pack para 4 personas, ¿eh? La la! Hay mariachis, hay música de todo, hay mucha comida, mucha fiesta. Es el festival en su aniversario número 26, fíjese nada más. Y con la, ya ganó, aquí me marca, ya ganó, mijo, no se haya hambreado, si ya ganó, pase chance a los demás. Ya los tenemos marcados aquí porque hay mucha gente muy lépera, así como el joven. Si ya ganó, para el circo, ya ganó comida, ya, mijo. Aquí ya no aparece su número telefónico, aquí ya la gente de promociones se puso abusada. Y ya nos marca aquí, este ya ganó 3 veces, este ya ganó 4 veces, este ya ganó. Vamos con esta persona que no ha ganado nada. con la frase ganadora, el Z-Pack para el Festival del Tequila y el Mariachi.
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0: de Mentos
13: da Z, yo quiero el Z-Pack.
0: Con eso, ahí le voy a mandar a un niño bailando. Mándeme su nombre completo, mija. Luego, luego. Y aquí le digo qué transita. Es para hoy, para que hoy viernes se vaya al Festival del Tequila y al Mariachi. Hay nada más para el gasto. Con la marca de la Z. ¡Llégale!
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0: Para las 10, hay regreso con el duelo Z.

Oye, ¿quieres participar en el Duelo Z? Manda ya. Hola, la radio de Neta en la Z. Yo soy fulano de tal y quiero entrar al Duelo Z. Nos vamos a enfrentar tú y yo, nada más, Padre Santo. De una vez. Uno pa' uno, véngase. ¿Cuántos son para no contarlos? Suéltela para que se defienda, loco.

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1: La radio Neta la Z, yo quiero poner el duelo Z, la intentaré olvidarte, mi Juan José Luna de la Rosa.
2: Al cliente lo que pida, Padre Santo. Este es el duelo Z, uno pa' uno, el residente de la Z y su servilleta. Ah, mire, salió un verso sin esfuerzo, y eso que todavía no almuerzo. ¿Ah, sí? ¿Y nada para el cumpleañero? Es la que trae este vato, intenté olvidarte, los Gavilanes de la Sierra. Esta rola fue un exitazo, gordo. Que te voy a platicar.
3: Yo te di mi amor.
2: Es la que trae este vato, intenté olvidarte, los Gavilanes. Yo le voy a poner esta que dice...
4: Es con el trono de México.
2: Esta se llama Te Ves Fatal. Así como el joven. ¿Cuál te gusta? Tú decides. Manda ya tu Z WhatsApp al 656-857-7950. ¿Quién te gusta? ¿Los Gavilanes?
3: Ya lo ves.
2: ¿O el trono de México? ¿Te ves fatal contra intenté olvidarte? Véngase.
5: La radio neta de la Z, vamos por la del joven.
2: Gracias, 1-0.
6: La radio neta de la Z, vamos por el trono de...
2: México, 2-0. Gracias.
7: La radio neta de la Z, buenos días, chavalos. Te ves fatal, Juan José Luna. Te ves fatal, esa es la rola del duelo Z.
2: Ya ganó, gordo. ¿Qué te estoy diciembre y sus posadas, villancicos y demás? Faltan 6 para las 10. A las 10, los sonidos del ayer. Hoy es viernes de borrachitos, loco. Vayan sacando la hielera, porque vamos a disfrutar un platillo musical. ¡Uh, la, la! En la Z.

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1: Señoras y señores, hoy es viernes de borrachitos. Ay, ay, ay, puras de esas, Padre Santo, que te voy a platicar. 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
2: 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Vamos a la Z103.5, la radio de Neta.
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1: ¡Ay! Es viernes de borrachitos en los sonidos del ayer.

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1: Hoy es viernes de borrachitos. Así como aquella.

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0: Señoras y señores, DJ Town, el maestro. Cuando otros DJs se topan a DJ Town, gordo, se hincan ante él. Me estoy enterando y es que, fíjese nada más, de casa DJ Town estará abriendo el concierto de Caifanes con la marca de la Z en su próxima visita. Y también me estoy enterando que estará amenizando la previa del clásico de leyendas Chivas América en el Olímpico Benito Juárez. Ahí estará en la previa de este partido con toda su música y sus retromezclasetas, el DJ de casa, DJ Town, maestro. Ahí lo puedes encontrar en las redes sociales como DJ Town Portillo. 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Aquí nomás.
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1: 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Ahí regresamos con ustedes los micrófonos, mis amores bellos, les quiere, les ama, hoy y siempre.
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0: Ahí está la presencia de DJ Town, terminando las retromezclas Zetas de hoy, viernes. Viernes 11 de septiembre, fíjese nada más, 25 años pasaron ya de aquel suceso mundial de las Torres Gemelas. ¿Qué más le voy a platicar? Vamos a la pausa, regresamos inmediatamente porque ya viene la reflexión de la Z en este viernes, fin de semana.
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16: Hoy presentamos Cuida a tu pareja. Voy a decir algo que con seguridad va a molestar a muchos, pero que cuando se los explique, les va a molestar todavía más. Y es que a veces cuidamos más lo que tenemos seguro que lo que tenemos inseguro. Me explico. Yo siempre digo, no cuides tanto a tu familia, mejor cuida a tu pareja. Y la gente se sorprende y hasta se ríen de ello. Pero ¿cómo que no voy a cuidar a mi familia? Es mi familia. ¿Y no? ¿Tú acaso no cuidas a tu familia? Pues claro que la cuido, pero déjame decirte algo. Tu familia está segura. Tu familia nunca se pierde. ¿Ustedes han oído decir a alguien que diga, mira, ahí va mi ex hijo, ahí va mi ex padre, esos son mis ex hermanos? ¿Verdad que no? Pero sí han oído a muchas personas que dicen, mira, allá va mi ex esposa, mi ex pareja. Los padres, los hijos, los hermanos y la familia es lo más seguro que tenemos. No hay ex. Ellos están ahí y por muchos años que duren sin verse, por mucho tiempo que tarden en encontrarse o escribirse, ellos siempre estarán ahí. Usted no puede decir, aquella señora que va pasando por ahí fue mi madre por 40 años. Una madre siempre será tu madre. Es segura, es para siempre. Y es más, les voy a decir otra cosa. De todos los amores, que es tender lazos, de todos los puentes, el amor más débil que existe es el amor de la pareja. En una pareja no hay nada, por eso hay que darlo todo, para quedarse con algo. Tener una pareja es muy complicado, es como cuidar una flor. Si una flor no se riega, se muere. Y también si se riega mucho, pudiera morir. Hay que ser un artista para cuidar una flor. Por eso, hoy les digo que el amor del padre, el amor de madre, el amor de los hijos, es como tener un bambú. Aunque nadie lo riega, ellos siempre están ahí. Eso que llamamos amor eterno, se da en papá, se da en mamá, se da
14: da en hijos y en los amigos, que también puede ser un amor eterno, pero en una pareja es un amor diario. Tiene que cuidarse todos los días. Es algo que no podemos dejar solo. Es algo que no podemos despreocuparnos. Es algo por lo que vale la pena vivir. Por eso te recomiendo que si tienes una pareja, cuídala por sobre todos los amores de tu vida. Porque quizá algún día pudieras llegar a perderlo.

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2: Son las 12:09. 12:09. ¿Qué va a hacer de comer, señora?

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1: Vámonos con los que están cumpliendo años, que nacieron un día como hoy, que ya desde muy temprano están recibiendo sus mensajes, llamadas, el desayuno sorpresa. Mira, para el buen Javi, que cumple años. Javier, te mandamos un abrazote, que te la pases muy chido. Javier BC, así lo tengo. Para Ismael, mira, amigo de la universidad. Ismael Vera, te mando un abrazote, que te la pases muy chido. Jessica Tobar, cumple años, felicidades también para, la perita de Valdío. Melisa Verduzco, cumpleaños. Te mandamos un fuerte abrazo, Melisa. Roque Morones, muchas felicidades.
2: Para la bonita siempre, Adriana Gómez, hoy está cumpliendo años. Felicidades, Adriana. Para Jessica MH y para todos los cumpleañeros precisamente que se han registrado, que mandan ya su Z WhatsApp con la frase ganadora para que se vayan a comer al Cielito Lindo Mexican Buffet de allá de la Tecnológico. Tecnológico. Vamos a escuchar la frase ganadora. La radio de Neta es la Z.
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2: Ahí está Jessica Martínez Hernández. Ella y su acompañante se van a comer al Cielito Lindo de la Tecnológico.
1: Tecnológico. ¡Felicidades!

0: Bueno, pues órale pues, raza. Ya nos vamos, Nico.
1: Gracias por la atención prestada, gente bonita. Recuerden que hoy en la noche la fiesta está en la X para que se lancen ahí a celebrar con el festival de del tequila y el mariachi.
2: Ahí se la van a pasar a todo dar. Hay mucha música, mucha comida, buen ambiente, mucha bebida. Y allá está desarrollándose la fiesta del festival del tequila y el mariachi. A continuación llega Informe 24 con Alberto Peláez y al terminar la secretaria de la Z. Mañana sábado aquí estaremos como siempre. Y el domingo lo mejor del show del Pollito y Juan José. Buenas tardes, buen provecho. Feliz viernes, fin de semana.
1: Adiós.
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21: ¿Qué tal? Buenas tardes, ¿cómo están? Es la 1:00 p.m. en el centro de México, soy Alberto Peláez. Empezamos.
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21: 25 años, el 11 de septiembre de 2001, Estados Unidos vivió uno de los atentados terroristas más mortíferos en la historia. Integrantes de Al-Qaeda secuestraron 4 naves comerciales y los estrellaron contra el World Trade Center de Nueva York, el Pentágono y un campo cerca de Shanksville, en Pensilvania. Los impactos de los aviones provocaron el derrumbe de las Torres Gemelas, iconos del poder económico de Estados Unidos y dos de los rascacielos más altos del mundo. Un tercer avión secuestrado se dirigió al Pentágono, sede del ejército de Estados Unidos, cerca de Washington. El cuarto avión se dirigía a Washington, pero cayó en Pensilvania después de que pasajeros y miembros de la tripulación irrumpieron en la cabina y se enfrentaron a los secuestradores. La presidenta Sheinbaum descartó este viernes que la presencia de la secretaria de Gobernación, Rosa Isela Rodríguez, en la ceremonia cívica en el Instituto Nacional Electoral para dar inicio formal al proceso federal electoral se tratara de una intromisión. La Fiscalía General de la República dio a conocer que los avances de la investigación sobre la muerte del diputado federal Cenallén Roberto Escobar García apuntan a que se trató de un suicidio. El legislador murió el 4 de septiembre en la comunidad de Gloria, municipio de Puente Nacional, en Veracruz, debido a que era un legislador federal en funciones de AFGR, asumió la investigación. Omar García Jarfús, secretario de Seguridad y Protección Ciudadana, informó que en Chiapas han sido detenidas más de 9.900 personas por delitos de alto impacto. García Jarfús también apuntó el aseguramiento de 1.545 armas de fuego y más de 18 toneladas de drogas, además de la inhabilitación de 3 laboratorios para la producción de metanfetamina. El gobernador de Chiapas, Eduardo Ramírez, aseguró este viernes que la mayoría de las familias que fueron desplazadas por la violencia en la frontera con Guatemala ya han regresado a sus lugares de origen. El gobernador detalló que algunas se establecieron en Tuxtla Gutiérrez y otras en Comitán de Domínguez. Las disputas por territorio se recrudeció en las últimas horas en Guanajuato, donde registraron 10 ataques en 4 municipios que dejaron 4 muertos, 2 de ellos víctimas colaterales y 9 heridos. Los ediles de 3 municipios del estado de Zacatecas y uno de Aguascalientes solicitaron al gobernador David Monreal apoyo para atender la seguridad carretera en la zona de Vía Huanusco-Calvillo. A través de un desplegado compartido en redes sociales, los presidentes municipales Olegario Viramontes de Jalpa, Julieta Ismar Camacho de Huasnuco y Carlos Fabián Vera de Tabasco y Daniel Romo de Calvillo, Aguascalientes, solicitaron al gobierno estatal zacatecano que la Mesa Estatal de Construcción de la Paz valore las condiciones de seguridad en las inmediaciones de la región. Autoridades locales y federales detuvieron a 6 personas en Xochimilco, en la Ciudad de México, a quienes aseguraron 150 toneladas de autopartes. El decomiso y detenciones se llevaron a cabo dentro de la estrategia integral contra el cobro de autopartes y vehículos en la colonia de Las Ánimas Santiago de Tullehuaco. Labores de inteligencia llevaron a las autoridades a cumplimentar una orden de cateo de una bodega en la que se aseguraron 150 toneladas de autopartes, tales como cajas de dirección, ejes delanteros y traseros, puertas, fascias, amortiguadores, vidrios, parabrisas, puentes vehiculares y cofres. El presidente Donald Trump aprovechó la conmemoración del 25 aniversario de los atentados del 11 de septiembre para defender la guerra iniciada por su administración contra Irán, en donde prometió que la República Islámica nunca obtendrá un arma nuclear. Este viernes la zona cero de Nueva York fue el escenario de la ceremonia con la que año con año se recuerdan a las 3.000 personas que murieron en los atentados contra las Torres Gemelas. Familias de las víctimas se reunieron alrededor del Memorial 9-11 con flores y fotografías. El Consejo de la Ciudad de Nueva York aprobó medidas para renombrar 26 avenidas y espacios públicos con nombres de víctimas de los atentados del 11 de septiembre y pedir a la legislatura estatal y a la gobernadora que incorporen un programa educativo sobre ese día en todas las escuelas del estado. El ejército israelí anunció este viernes haber matado al comandante de Hamas para la brigada de Jan Yunis, fundamental en la planificación de los atentados de 7 de octubre del 23, según reconoció el propio grupo islamista palestino, y a otros miembros en un ataque al sur de la franja de Gaza perpetrado hace unas horas. Y la princesa Astrid de Noruega, hermana del difunto rey Harald V, cuyo funeral se celebró el miércoles, falleció este viernes a los 94 años, según informó la Casa Real Noruega. El rey Haakon VIII ha recibido con gran tristeza la noticia del fallecimiento de su tía y ha decidido que las banderas del Palacio Real sean arriadas a media asta este viernes, así como el día del funeral. Bueno, empezamos con la información y ya tenemos como todos los días a José Luis Plata. José Luis, buenas tardes.
0: Alberto, buenas tardes. Y a partir de hoy hasta el próximo 16 de septiembre se va a llevar el operativo Conduce sin Alcohol Fiestas Patrias, el cual va a tener 300 policías que van a estar al cargo de revisar que los conductores no vayan alcoholizados. Que obviamente por estas fiestas patrias pues se da mucho el hecho de echarse una copita, entonces hay quien se abusa de la primera copita, sí, y se va con más. Y bueno, recordar que estos operativos el próximo 19 de septiembre cumplen 23 años.

0: Manuel Mondragón y Calp, siendo el secretario de Seguridad Pública o el secretario de la Policía, lo instituyó y ha salvado muchas, pero muchas vidas en estos, en este tiempo.
1: Lo que hay que hacer estos días es beber con moderación.
0: Exactamente.
1: José Luis, muchas gracias.
0: Hasta luego.
1: Buen fin de semana.
0: Buen fin de semana para todos.
1: Y el magistrado electoral Felipe de la Mata negó que él y otros magistrados hayan conformado un bloque para favorecer con resoluciones a Morena. En el tribunal no hay bloques, ni de Morena, ni del PAN, ni del PRI, ni de Movimiento Ciudadano. No hay bloques, dijo el magistrado, quien junto con Alfredo Fuentes y Mónica Soto han respaldado decisiones como la sobrerrepresentación de Morena en la Cámara de Diputados y la validez de la elección judicial pese al reparto de acordeones. El piso es parejo, aseguró. Entrevistado en el INE durante la ceremonia cívica por el inicio del proceso federal electoral, Felipe de la Mata negó que no haya piso parejo, como asegura la oposición, para competir en los comicios del 27, debido a las campañas anticipadas, principalmente en Morena. Yo diría que a la prueba nos remitimos. La actuación de todas las autoridades electorales del país están sujetas a la Constitución. Eso es lo que yo podría decirle, y las resoluciones del Tribunal y de los institutos electorales, empezando por el INE, son públicas, se puede analizar. El piso es parejo, la Constitución es clara, se obedece, se cumple, refirió. Luis Fernando, buenas tardes.
2: ¿Qué tal, Alberto? ¿Cómo te va? Muy buenas tardes. La presidenta de Morena, Ariadna Montiel, aseguró que su partido y sus militantes, que buscan una candidatura para 2027, no han cometido ningún acto ilegal. No obstante, llevar a cabo mítines y actos de proselitismo, a pesar de que aún no comienzan las precampañas ni las campañas. No hemos cometido ningún acto ilegal desde Morena, dijo la líder morenista entrevistada luego de participar en la sesión del INE por el arranque del proceso electoral 2026-2027. Aunque el senador con licencia Armando Ayala reconoció esta semana que lleva 75 días en campaña. Montiel fue cuestionada sobre el señalamiento de líderes del PRI, PAN y Movimiento Ciudadano en el sentido de que no hay piso parejo para todos los partidos en la próxima elección debido a los actos anticipados de morenistas y los vínculos de funcionarios electorales con el partido en el gobierno. Viene de quien no tiene confianza del pueblo, y aquí va a ganar el que tenga la confianza y los votos, no quien grite más, no quien haga más escaramuzas, respondió Montiel.
1: Y la presidenta descartó este viernes que la presencia de la secretaria de Gobernación, Rosa Isela Rodríguez, en la ceremonia cívica en el Instituto Nacional Electoral para dar inicio formal al proceso federal electoral se trata de una intromisión. En la conferencia de prensa matutina, que hoy fue desde Chiapas, la presidenta afirmó que la secretaria recibió una invitación para acudir al evento para tener representación de todos los poderes de la Unión. La secretaria de Gobernación recibió una invitación del INE y fue como parte del Ejecutivo al inicio de la celebración. Estuvo hoy también la mesa directiva del Senado y de la Cámara de Diputados. No fueron los titulares porque tenía sesión, pero digamos, son todos los poderes, justificó. Rosa Isela Rodríguez acudió a la ceremonia cívica de forma sorpresiva, ya que desde 1996 ningún titular de esa dependencia se había presentado una ceremonia de este tipo. Durante la ceremonia se informó que la titular de ASEGOP acudía en representación de la presidenta Claudia Sheinbaum.
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2: Bueno, Roberto Azorín nació en Argentina y su vida está marcada por la búsqueda incansable del éxito. Es un hombre de radio de toda la vida, a lo largo de los años estuvo al frente de varios medios de comunicación, estuvo en Radio España, estuvo en Radio Nacional de España, y ha demostrado una gran capacidad de liderar y de crear impacto y de gran creación. A mediados de los años 80, junto con su socio Gustavo Montesano, descubre el grupo Héroes del Silencio y se convierte en el productor y de la banda liderada por Enrique Bunbury. Pero hoy tenemos aquí a Roberto porque viene con ideas siempre muy novedosas. Ahora tiene guerra de bandas de rock en el metro. Una idea que ya nació en España, ¿no? Roberto, ¿cómo estás? Buenas tardes.
3: Buenas tardes, Alberto. Gracias por la invitación. Bueno, pues esto llevamos en España, empezó en el año 2000.
4: Vale, ahora sí. Otra vez. Gracias por la invitación.
2: Venga, Roberto.
4: Nada, que estábamos diciendo lo de la batalla de bandas. Eso comenzó hace muchos años en Madrid, en el año 2000. Que hacía.
2: Que fue muy bien.
4: Sí, muy bien. Fue un éxito tremendo y de ahí lo pasamos a hacer un festival internacional con artistas de mucho prestigio. Y después, bueno, en México, esto lo presenté en el 2013 a Metro de la Ciudad de México. Y recién el año pasado fue la primera batalla de bandas, que es Metro Rock.
2: ¿Qué tal fue?
4: Muy bien, se presentaron 65 bandas. De las cuales ganó una que se llama Dance OG, que les estoy produciendo las canciones de su EP. Y este año, como estoy haciéndolo con Reactor, con el 105.7, se anotaron 675 bandas. O sea, ha sido una locura la convocatoria. Quedaron 50 bandas que elegimos entre el jurado. Y ahora quedaron 20, que el jueves que viene nos vamos a la UAM de Azcapotzalco a hacer esa eliminatoria para que queden 10 finalistas, los cuales van a estar en la Glorieta Insurgentes el 10 de octubre y el 17 de octubre en la final.
2: ¿Dónde vais a hacerlo? ¿En la Glorieta Insurgentes todo?
4: Los dos, el 10 de octubre y 17 de octubre en la Glorieta Insurgentes. Y el 17 de septiembre, o sea, el jueves que viene, en la UAM de Azcapotzalco. ¿Vale? Y hemos hecho todas las eliminatorias dentro del metro, tanto en las estaciones de Zapata como de Cuatro Caminos.
2: Qué divertido, qué bien. Oye, ¿qué te iba a decir? Tú siempre fuiste un promotor de música, de músicos, mm-hmm. Héroes del Silencio, sí, Bunbury, pues, ¿no? El legendario Bunbury. ¿Qué proyectos tienes ahora con respecto a eso?
4: Bueno, ahora estoy tratando de mover a una chava argentina, que se llama, bueno, haciendo bien. Un poco de patria.
2: Bien, bien.
4: Esto, que se llama Lucía Poza. Y estamos viendo a ver si la puedo traer para aquí para hacer promoción y tal. Y después, claro, con las bandas que van saliendo, date cuenta que el cometido es que les produzca yo las dos canciones de los ganadores de la batalla de bandas y al segundo otra. Entonces, tengo tarea con eso de momento.
2: Bueno, ¿algo más que quieres agregar, Roberto?
4: No, muchísimas gracias por la invitación.
2: No, no se olviden, tiene que ir a ver a esta guerra de bandas.
4: Sí.
2: ¿Qué día son?
4: 10 de octubre, la Glorieta Insurgentes, que es semifinal, final. 17 de octubre en la Glorieta Insurgentes, el 17 de septiembre, o sea, el jueves próximo, en Azcapotzalco, en la UAM, y es gratuito, o sea que van a actuar los Daniels como cierre del evento, y va a haber 20 bandas actuando, o sea que va a ser toda una locura.
2: Todavía. Pues ahí estaremos sin falta.
4: Gracias,
2: Roberto. Luis Fernando, ¿qué más tenemos?
5: Alberto, y como nos adelantó ayer nuestro compañero José Luis Plaza, familiares, amigos, bomberos y policías y vecinos realizaron una misa este jueves al cumplirse un año de la explosión de una pipa bajo el puente de la Concordia en la alcaldía Iztapalapa, que dejó 32 muertos y decenas de heridos. La celebración se realizó la tarde de ayer y se recordó mediante fotos e imágenes a las víctimas del incidente. Entre las personas homenajeadas está Alicia Matías Teodoro, quien protegió a su nieta con su cuerpo y falleció debido a las lesiones y quemaduras que sufrió. Su nieta, Yaslin Azuled, a quien salvó del incidente, fue tratada en Texas por las quemaduras. Sin embargo, su madre reveló que no cuenta con visa activa para continuar con su tratamiento. La menor estuvo varios meses en Texas recibiendo cuidados. Sin embargo, cuando volvió a México, no le permitieron reingresar a Estados Unidos por problemas del visado.
2: La tragedia que no se nos olvide y es más que nunca se nos tiene que olvidar. Bueno, ¿qué más ha pasado en el país? Vámonos al carrusel de los estados.
6: El monzón mexicano mantiene condiciones favorables para lluvias y tormentas en el sur de Sonora. Navojoa y Ciudad Obregón se encuentran entre las zonas con mayor posibilidad de precipitaciones, acompañadas de actividad eléctrica y fuertes rachas de viento. Las autoridades recomiendan tomar precauciones antes posibles encharcamientos y cambios repentinos en el clima. Desde el estado de Sonora, para Informe 24, Jorge Sánchez.
7: La presidenta municipal de Guadalajara, Verónica Delgadillo, anunció que buscará la reelección en 2027 para continuar al frente del ayuntamiento tapatío. El pronunciamiento ocurrió durante su segundo informe de gobierno realizado en la concha acústica del Parque Agua Azul, bajo una tormenta vespertina, donde destacó los avances de su administración y defendió la continuidad del proyecto denominado La Ciudad que te cuida. Pero Delgadillo aseguró que trabajará para convertirse en la primer mujer reelecta de la historia de Guadalajara. Su anuncio recibió el respaldo público del gobernador Pablo Lemus, quien afirmó que contará con todo su apoyo para lo que viene. Desde Guadalajara, en Informe 24, David Correa Aldrete.
8: ¿Qué pasaría en Puerto Peñasco si un sismo de magnitud 7.1 con epicentro en Mexicali provocara una alerta de tsunami? Ese será el escenario que autoridades pondrán a prueba durante el segundo simulacro nacional el próximo 19 de septiembre. El ejercicio comenzará a las 11 horas y tendrá como principal punto de operación el área del malecón de Puerto Peñasco, donde autoridades de los tres niveles de gobierno coordinarán un ejercicio de evacuación ante un eventual sismo y la posibilidad de oleaje elevado. De acuerdo con información proporcionada por la Secretaría de Marina a Protección Civil Sonora, ante un movimiento telúrico con estas características, podría existir un periodo de entre 20 y 40 minutos para recibir la indicación de evacuación ante la posibilidad de oleaje fuerte. Desde el estado de Sonora, para Informe 24, Mariela Bernal.
1: En la opinión de Jesús Martín Mendoza.
9: El Instituto Nacional de Estadística y Geografía es sin duda alguna la institución más independiente del gobierno federal. Sigue dando a conocer datos muy importantes de la realidad del país. Hay que recordar que es un instituto que hace observaciones y análisis técnicos. No tiene ningún tipo de alineación o filiación partidista o ideológica. Da datos duros, con números duros, con realidades que se pueden aceptar o no. A veces está el gobierno de acuerdo con ellos, a veces no. Y acaba de dar un dato que me parece que es fundamental que tengamos en nuestra mente. Acaba de determinar, con base en una información que ha analizado, que el 99% de los casos de delitos, actos violentos, no son castigados en México. Usted va a decir que eso ya lo sabemos desde hace mucho tiempo. Lo sabemos por percepciones, por las historias que conocemos. Pero hoy el Instituto Nacional de Estadística y Geografía está dando un dato duro, un dato oficial, de que en México estamos prácticamente al 100% de impunidad. Me parece que es un dato a comentar, a analizar, y que la presidenta mexicana debe tomarlo en serio entre sus manos, porque en sus reuniones de seguridad, en sus informes de seguridad, en donde nos dicen que los delitos van a la baja, no coincide, porque casi el 100% de los delitos no son castigados en México. Hay una incongruencia que deben atender.
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10: Hoy arranca la jornada número 8 en la Liga MX con 3 partidos. A las 7, Necaxa contra Puebla en Aguascalientes. A las 9, doble cartelera, Atlante contra Pachuca en el Estadio Banorte y Tijuana contra Querétaro en la frontera. Ayer en partido pendiente, Pumas venció 3-1 a León con goles de Junino, Robert Morales y Vite. Y en el ciclismo internacional, hoy compite el mexicano Isaac del Toro, pero no en la Vuelta a España. Su equipo, el UAE Team Emirates, lo descansó tras hacer el podio en el Tour de Francia. Y hoy corre el Gran Premio de Quebec en Canadá. Prueba de un solo día con 14 vueltas y una subida durísima al 11%. Es un ensayo final rumbo al Mundial de Ruta que será el 27 de septiembre en Montreal, donde es el gran favorito al oro tras la fractura de su compañero de equipo, Tadej Pogačar, en la Vuelta a España. Para el Informe 24, Antoine González.
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11: Si tienes un espacio este fin de semana, no lo desperdicies y aprovecha esta recomendación. Mexicanos al grito de guerra. Una película dramática histórica de 1943, producida en México y protagonizada por Pedro Infante. La historia principal gira en torno a un soldado, una mujer y un amor prohibido, en una guerra inminente mientras se acerca una invasión francesa. Hasta este punto, el himno nacional está a punto de ser creado. Con tonos dramáticos y románticos, nos da la apertura de interesarnos más por nuestra historia. La película dura una hora y media, y con la participación de Pedro Infante es una perfecta excusa para verla en estas fechas patrióticas. Así que si buscas una película patriótica para estas fechas, esta película es para ti y la puedes encontrar en Claro Video. Yo soy Alex Ambrosio, disfruta la película.
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2: Bueno, ¿cómo te llamo, Luis Fernando?
5: Alberto, la Organización de los Estados Americanos advirtió de los riesgos de Tusi, popularizado en los últimos años como cocaína rosada, una droga que en realidad no es una sustancia concreta, sino una mezcla variable de compuestos cuya composición desconocen los consumidores. La Comisión Interamericana para el Control del Abuso de Drogas, vinculada a la OEA, concluyó en un informe que el fenómeno del Tusi obliga a reforzar la coordinación entre los sectores de la salud pública, seguridad e inteligencia, ya que la variabilidad de estas mezclas dificulta el seguimiento de las cadenas de suministro y plantea nuevos retos para las autoridades. Según el estudio, Tusi es el nombre comercial utilizado para vender mezclas muy variables de psicoactivos, de manera que una bolsa puede contener sustancias completamente diferentes a otra que se comercializa con el mismo nombre. La mayoría de las muestras analizadas y citadas por el organismo en el informe no contienen cocaína, pese a la asociación popular del término con esta sustancia.
2: Bueno, es la 1:24 de la tarde, nos tenemos que marchar, pero el lunes más, que descansen, mientras tanto, que pasen un gran fin de semana, y nos escuchamos el lunes. Gracias, buenas tardes.
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13: Corazones de mi alma, mis vidas santas, mis amores hermosos, estamos arrancando una emisión más de este su gustado programa de las cumbias de la Z, obviamente a través de la Z, la radio de Neta en el 103.5 FM de su radio, 720 de la AM, llegando más lejos para ti, pero sobre todas las cosas, mis amores bellos, usted no se puede perder el programazo que tenemos el día de hoy, porque aparte de que estamos arrancando con las cumbias, viene más adelante los 5 minutos de fama, vienen las desgreñadas de la frontera, vienen las complacetas de la Z, y qué le puedo decir, se viene de Tocho Morocho para que usted disfrute esta rica tarde de viernes. Yo sé que ya estábamos anhelando el fin de semana, mis amores bellos, así es que no se pierda la gran programación que tenemos el día de hoy. Y hablando de gran programación, nos tenemos que arrancar directo y sin escalas con esto que es, sí, las cumbias de la Zeta.

0: Continuamos, mi gente, continuamos a través de la Z, la radio de NETRL 103.5 FM 720 de la AM, en esto que es las cumbias de la Z. Y justamente hablando de las cumbias, quiero aprovechar para mandar un saludo muy especial a la gente que se dedica a la transportación, que nos decían, secretaria, aquí los estamos escuchando desde el Didi y los Ubers. Mándenos saludos, por favor, porque luego a veces nos tienen bien abandonados. Mis corazones bellos, les mando un saludo muy especial, un abrazo a la distancia, que Dios les bendiga. Y justamente hablando de eso, vamos a pasar a una brevísima pausa y continuamos con más en las cumbias de la Z. No le cambies.
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22: 1:42.

¿Qué le puedo decir? Estamos finalizando las cumbias de la Z. Qué rico viernes, tan sabrosón, tan suculento para bailar, para disfrutar, para quitarnos las malas energías. Usted que nos está escuchando a través de la Z, corazones de mi alma, a ti que vas a través de tu carro, que vas manejando, que vas escuchando la música de la Z, a ti que nos estás escuchando desde tu negocio, que tal vez estás en la rutera, que a lo mejor andas trabajando, correteando la chuleta, quiero decirte que en esta tarde la vamos a pasar increíble. Vienen las promociones que ya lo sabes que surgen en cualquier momento. Por supuesto, los 5 minutos de fama que van a hacer presencia en esta emisión se vienen recargados, mis amores bellos. Las desgreñadas de la frontera, que no les quiero platicar qué agrupación, qué artistas le traigo el día de hoy. Así es que quédese, síganos acompañando, disfrutando de la gran programación que tenemos a través de la Z, la radio de Neta. Mientras tanto, finalizamos otra emisión más de este su gustado programa de las cumbias.

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18: Las 2:02.

Corazones, el hechizo no se acaba, dice Voz del Mando con esto de eres mi Cenicienta, mis vidas santas. Déjeme decirle que viene ya, está por llegar los 5 minutos de fama, recordándole que se quede con nosotros en esta tarde de viernes. 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

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Ahí regresamos. 103.5.

0: aunque sea 5 minutos.
1: 5 minutos.
0: ¿Y a quién se los vamos a dar? Porque los artistas y las canciones que sonaron ayer son el éxito de hoy. Y ellos merecen sus 5 minutos de fama.
2: ¡Obvio que sí!
0: Que por cierto, ¿ya tuvieron? ¡Bienvenidos!
3: Mis corazones, efectivamente, estamos entrando en emisión más de este su gustado segmento de los 5 minutos de fama, donde le presento estos 3 éxitos musicales. Al llegar a la tercera rolita, usted tiene la oportunidad de votar a través del Z WhatsApp 656-857-7950. Repito, 656-857-7950. Vámonos con los 5 minutos de fama.

actitud del viernes, corazones de mi alma, efectivamente. Mueve la pom, pom, pom, mueve la pom, pom, pom, mueve la pom. Con DJ Curi del 2004, pero esto no se acaba hasta que se acaba.

0: la canción de todas las bodas, de todos los cumpleaños, de todos los 15 años, mis amores bellos. Sigue el líder de 1999 y ahora sí llegó el tiempo de que usted vote a través del Z WhatsApp 656-857-7950. 656-857-7950. La Z.
1: La radio neta la Z.
0: Hola.
1: Saludito, mi secre preciosa.
0: Vamos
1: por la de la mastracota. La matraca. Ánimo, chao, chao.
0: Saludos, mi amor, que Dios te bendiga. La Z, buenas tardes.
2: Bonita tarde, hermosa. Saludos.
0: Hola. Saludos.
2: Y vámonos por la. Sigan al líder.
0: Sigan al líder, líder. Gracias, mi amor. Que Dios te bendiga. Un abrazo. Te escucho muy lejos, pero gracias. La Z.
3: La radio de neta, la Z. Buenas tardes, mi chévere. Que tengas un excelente fin de semana.
0: Mi vida, gracias.
3: Yo voto por la matraca.
0: La matraca, traca, traca. Gracias, corazón de mi alma. La Z, buenas tardes.
4: 6-5-6. La radio de neta, la Z. Buenas tardes, secretaria.
0: Hola, buenas tardes.
4: Vamos por la 3.
0: Por la 3. Oh, está bueno esto.
4: Saludos y bendiciones.
0: Bendiciones, mi amor. Gracias, la Z.
5: La radio neta, la Z. Buenas tardes. Vamos por la de la pompa. Un saludo para Tapas Cortas de Taller Carrocería del Güero.
0: Saludos, mi amor. Que Dios los bendiga. Un abrazo, la Z. Buenas tardes.
6: La radio de neta es la Z. Yo voto por la matraca.
0: La matraca.
6: Un saludo para la Leo.
0: Saludos, mi amor. Que Dios les bendiga. La Z, hola.
7: La radio neta es la Z. Mi secre.
0: Hola.
7: Quiero ser tu chamaco.
0: ¡Ah! ¿Y cuál fue el voto? ¿Cuál fue? O sea, nada más me veniste a decir eso. ¿Y cuál fue el voto? Hijo de la Z.
6: La radio de neta la Z, mi querida, hermosa, preciosa secretaria.
0: Gracias, mi amor.
6: La, pues esa, la, creo que es la de las quinceañeras, la boda, la matraca, traca, traca.
0: Ah, la
6: matraca. Esa, la 3, me parece.
0: Ay, ¿qué? ¿La 3 o la 2? Ya me quedé. A ver, te lo voy a poner en la 3. Para que se empate la 1 y la 3 y se venden la Z.
8: Bueno, es mi secre. Vamos para la número 3. Saludos para todos y que tengas un buen turno.
0: Mi vida, gracias, mi amor. La Z. Buenas tardes.
9: La radio de la Z, secretaria hermosa.
0: Dime.
9: Vámonos por la 3. Por la 3, saludos.
0: Ya ganó, saludos, mi amor. Que Dios les bendiga. Mis sabores bellos, mis vidas santas, mis corazones bellos. Le dieron los 5 minutos de fama. Sí. Así, Galíder, líder.

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16: 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La Z, buenas tardes. 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
1: 228.

0: Corazones de mi alma. Continuamos con más música y más éxitos a través de la Z, la radio de Neta. Y escuchábamos justamente este gran éxito en voz de Calibre 50. Mi problema, qué gran canción para recordar, por supuesto, también. No rompas más mi pobre corazón. Con Caballo Dorado, quiero decirle que estamos a punto de vivir una desgreñada. Nos vamos a dar hasta con la cubeta, mis amores bellos, porque vienen las desgreñadas de la frontera. Así es que quédese con nosotros y siga en la Z, la radio de Neta.
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continuamos con más a través de la Z, la radio de Neta. Y déjeme decirle que estamos entrando a las desgreñadas de la frontera, una emisión más donde vamos a disfrutar de la música, de los éxitos, y donde le voy a poner a competir dos rolitas. Pero antes me decían por acá, secretaria, por favor, nos podrían mandar un saludo a los de Panipostres, a Jesús y a la Chío, a Rocío, mis corazones bellos, gente de Panipostres, mis vidas santas, mis amores, saben que les amo con todo mi corazón, a todos los de Panipostres y a los del Car Wash, que ya los vi, tus fans, los del Car Wash, ya me dijeron, zona, los de el Car Wash, zona, mi secre, el Chuy, el Mal, el Mai, el Botero y el Arturo. Y el Botero, ahora sí trabajo. Ok, bueno, pues un saludo muy especial a la gente del Car Wash Zona, al Chuy, al Mal, a Imai, al Botero, que ya me mandaron foto. Botero, gracias por trabajar. Corazones, de una vez, vámonos. Te voy a poner a competir en esta emisión de hoy. Una desgreñadota que nos vamos a dar con mi suegro, Julión Álvarez y su norteño banda. Obviamente este primer éxito que le presento, Te hubiera sido antes.

puede decir yo? ¿Qué le puedo decir yo del amor de su vida con Julión Álvarez y su norteño banda? Ya tenemos los dos éxitos que están compitiendo.

0: contra del amor de su vida. 656-857-7950 por mi suegro Julián Álvarez. A ver, ¿quién anda por ahí? La Z.
1: La radio de la Z. Yo voto por la de Te Hubiera Sido Antes, secretaria. Saludos.
0: Gracias, mi amor. Ahí está tu voto. Gracias por tu voto. Te mando un abrazo, una bendición. Y gracias por siempre estar aquí, corazón. Gracias. Te lo digo directamente a ti. Gracias.
2: La radio de la Z. Buenas tardes, mi secre.
0: Hola.
2: La segunda.
0: Oh.
2: Mi secre, la segunda. Saludos.
0: Vida, gracias.
2: Y
0: saludos.
2: Viernes para todos.
0: Gracias, mi amor. A ver, ¿quién anda por acá? La Z, buenas tardes.
3: Ay, en esta es la Z, sé que me decía tarde.
0: Gracias, mi amor.
3: Semana, vámonos, si te hubiera sido antes.
0: Te hubiera sido antes.
3: Saludos, bendiciones.
0: Bendiciones, corazón, la Z.
4: Buenas, mi secre, crecimos contigo. Vamos con, yo era el amor de su vida. Saludos para todos.
0: El amor de su vida, se acaba de empatar, mi vida santa, la Z.
5: La radio de meter la Z, se cree. Te hubiera sido
0: ya, antes. Corazón, ya le diste el gane.
5: Esa, mi amor.
0: Esa, ya le diste el gane, corazón de mi alma, mis vidas santas. Pues ya ganó, te hubiera sido antes. Quiero decirle que a las 3 de la tarde hace presencia las complacetas de la Z para que usted programe la Z durante media hora. Viene más adelante el noticecre de la Secre. Pero mientras tanto, vámonos con las desgreñadas de la frontera.

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11: Son las 2:50.

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1: Corazones de mi alma, mis amores hermosos, efectivamente estamos arrancando con una emisión más de este su gustado programa, sí, de las complacetas de la Z, donde usted elige la canción que quiere escuchar a través del Z WhatsApp. Ya lo sabe, 656-857-7950, repito, 656-857-7950, la Z.
2: La radio de Neta, la Z, se crea aquí nuevamente, tu amigo servidor Sergio Salcido. A ver si me puedes complacer ahí en las complacetas de la Z con el esqueleto, con víctimas del doctor Cerebro. Saludos, bendiciones desde Columbus, Ohio.
1: Saludos, corazón. Bendiciones.
0: ¡258!

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1: La radio neta la Z, Secre, buena tardecita. Ahí por favor, para las complacetas, la canción del grupo grande, Carambola. Ahí por favor, Secre. Agua, Secre, agua.

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1: ¿Qué? La radio de Nicola Z, me dice que muy bonita tarde. ¿Me puedes complacer con la canción de Así Como Hoy para mi esposo Pablo Zamora? Que lo amo.

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1: Radio de Neta es la Z. Secretaria chula, preciosa, mi amor, me puedes complacer con Cara de Ángel de Los Bondadosos. Arriba la Z, mija.
0: ¡10!

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1: La radio de Neta es la Z. Yo quiero la complaceta de Conjunto Primavera de Adiós Amor. Saludos.

0: Rodríguez en las complacetas.
1: Buenas tardes, la radio en esta de la Z. Ella me podría poner, podría comenzar con una canción de las 10 de enero de Charlie Sánchez para aquí, para el Josecito de Amprime, porque es un huevón de primera. Ay, por favor.

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1: La radio en neta es la Zeta, mi secre, excelente tardecita. Porfa, compláceme con la rolita de viento del grupo Caifanes. Gracias, mi secre.

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1: Está bien, esta es la Z, no se cree. Pero buenas tardes, podría poner Costumbres con Rocío Luca. Muchas gracias, bendiciones para ti.

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1: La radio de Meta la Z. A ver si me pueden complacer con la de Deja decirte que te amo.

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1: ¿Te llenaste?
2: ¿What?
1: Perdón, perdón. ¿Quedaste complacido? Ah. Esperamos en las próximas complacetas. Las ponemos en la Z. Siempre te complacemos. ¿O no?
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24: ¡20 y las 4!

0: 349.
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1: Continuamos, mi gente, continuamos con más a través de la Z, la radio de Neta, y estamos entrando al Noticecre de la Secre con la mejor información local, estatal y, por supuesto, la nota nacional. Arrancamos con una emisión más del Noticecre de la Secre.
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1: Entrando de lleno con la información, vamos con esta noticia local. Déjeme decirle que la dirección de Limpia exhortó a la ciudadanía a evitar contratar recolectores informales de basura, tiliches y escombros, sin verificar dónde depositan los residuos. Así como lo escucha, Gibran Solís, titular de la dependencia, señaló que estos desechos suelen ser terminados y abandonados en parques, diques, camellones y terrenos baldíos de la ciudad. El funcionario recordó que el relleno sanitario permite ingresar gratuitamente hasta 500 kilogramos de residuos, excepto materiales peligrosos. También están disponibles los puntos limpios fijos y los puntos limpios en tu colonia y recorridos de destilachaderos, ¿sí? Que pueden solicitar cuando una zona lo requiere. También mencionaba Gibran Solís que el municipio, pues, revisa a recolectores que trabajan de una manera responsable y actualmente tiene identificados alrededor de 9. Invitó a quienes realizan esta actividad a acercarse a Limpia y Ecología para regularizar su trabajo y evitar cualquier tipo de multa.
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1: Y bien, entrando a esta noticia del estado, déjeme decirle que el Instituto Nacional Electoral inició los trabajos, pues, el proceso electoral federal 2026-2027, en el que se renovarán diputaciones federales, mientras que en Chihuahua coordinará actividades con el órgano electoral local para los comicios de gubernatura, ayuntamientos, sindicaturas y diputaciones locales. Así como lo escucha, durante un acto cívico realizado de manera simultánea en las juntas locales y distritales del país, el vocal ejecutivo de la Junta Local del INE en Chihuahua, en este caso Alejandro de Jesús, sí, aseguró que el organismo está preparado para asumir la organización de los comicios en los nuevos distritos electorales federales del estado. Luego de escuchar el mensaje, el consejero del presidente del Consejo General del INE, Guadalupe Tadei Zavala, llamó al personal del instituto a desempeñar sus funciones con una responsabilidad y profesionalismo y refrendó el compromiso de garantizar una participación ciudadana en condiciones libres, incluyentes, transparentes y democráticas. Hay que mencionar que el proceso electoral federal contempla la renovación de las diputaciones federales en Chihuahua.
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1: Y bien, entrando a esta noticia nacional, la presidenta Claudia Sheinbaum descartó realizar cambios en su gabinete legal y ampliando en el corto plazo, sí, pese a los movimientos que se han registrado en su equipo desde el inicio de su administración. Así como lo escucha, durante la conferencia matutina de este 11 de septiembre, la mandataria señaló que no contempla nuevos ajustes y afirmó que los integrantes de su gabinete son muy buenos. Ella mencionaba lo siguiente: no, no lo considero. No sé si todavía alguien quiera ser candidato o candidata a algo. En todo caso, sería esa la razón. Pero no, no tengo considerados cambios en el corto plazo. Hay que mencionar que desde el inicio de su gobierno se han registrado diversos movimientos en el primer círculo de la presidenta. Y el primero ocurrió justamente el 8 de marzo del 2025, cuando Rogelio Ramírez de la O, pues, dejó la Secretaría de Hacienda y Crédito Público. Menos de medio año después, el comienzo de la administración, y también en su lugar llegó Edgar Amador Zamora. Pero por lo pronto, la mandataria decía que no va a haber cambios en su gabinete.
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1: Siendo las 3 de la tarde con 56 minutos, vamos con el reporte del clima. Déjeme decirle que actualmente tenemos una temperatura de los 36 grados centígrados, con una probabilidad de precipitación del 0% y una humedad del 23%. Vientos de hasta 10 kilómetros por hora. Hoy se encuentra parcialmente soleado, Déjeme decirle que registramos ya la máxima en los 37 grados centígrados con una mínima en los 22 grados centígrados. El día de mañana, sábado, se esperan las temperaturas entre los 36 grados centígrados como la máxima y en la mínima los 22 grados centígrados. Repito, máxima 36 grados centígrados y mínima 22 grados centígrados. El día de mañana se espera una humedad del 27% y vientos de hasta 14 kilómetros por hora. Y bien, hemos llegado al final del Noticecre de la Secre con la mejor información local, estatal y por supuesto la nota nacional. Recordándole que más adelante hace presencia el reencuentro de los años y los famosos covers, por supuesto, las mezclacetas de la Z a las 5. Finalizamos con una emisión más del Noticecre de la Secre.
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0: 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Son las 4:03.

la Z, la radio de Neta. Viene el reencuentro de los años, corazones bellos. Quédese conmigo, acompáñenos en esta tarde de viernes 11 de septiembre, ya fin de semana, solo en la Z. Ahí venimos.

0: define su trayectoria para coronar al gran éxito ganador.
1: Corazones, efectivamente, para coronar el gran éxito ganador, estamos entrando al reencuentro de los años y el día de hoy hace presencia Joan Sebastián con estas cinco canciones que le presento. Quinta posición.

0: llegamos a lo número uno, lo mejor de lo mejor, la canción que no podía faltar. Posición número uno, me gustas. Ahora sí, llegó el tiempo de que vote a través del Z WhatsApp 656-857-7950. Repito, 656-857-7950. La Z.
1: La rada, en esta la Z se cree.
0: Hola.
1: Por la 4, por la 4.
0: Eso, mi amor, gracias.
1: Saludos para Janet Mendoza, que es el amor de mi vida.
0: Saludos, mi amor, que Dios la bendiga.
2: Gracias. La radio de Neta es la Z. Yo voto por tatuajes.
0: Tatuajes, gracias, mi amor. Que Dios te bendiga, un abrazo. ¿Quién anda por ahí? La Z, hola.
3: La radio de Neta es la Z.
0: Dime.
3: Por la 4. ¿Ah? Saludos para mi compa el Oscar de Recesa.
0: Saludos, mi amor, que Dios lo bendiga, un abrazo a la distancia. ¿Quién anda por ahí? Buenas tardes.
4: Buenas tardes, se cree. La radio de Neta es la Z. Yo voto por la de Te Amo.
0: Te amo, soy un idiota, te perdí. La número dos, mi amor, gracias. Buenas tardes.
5: Neta la Z, secretaria.
0: Dime, mi amor.
5: Una escuela de tatuajes, saluditos. Te amo, secretaria.
0: Mi vida, te adoro, mi amor, gracias por tu mensaje. Buenas tardes.
6: La radio de Neta es la Z, secre, buenas tardes. Sí. Vámonos por la tres, por la número tres, por favor.
0: Gracias, mi vida. Buenas tardes, la Z.
7: La radio de Neta es la Z, secre, buenas tardes.
0: Buenas tardes.
7: Tatuajes de tus besos quisiera llevar.
0: Mis amores, pues efectivamente, mi amor, le acabo de dar el gane a la posición número 4 en este reencuentro de los años.

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23: Son las 4:28.

tarde con 34 minutos. Continuamos con más a través de la Z, la radio de Neta. Y justamente estábamos escuchando a Los Rojos con esto que nos dicen etapa migajera. Hoy que anda muy de moda el término migajero. Y hablando de migajas, déjeme decirle que viene unas migajas que le vamos, que vamos a presentar. Estoy hablando de los famosísimos covers, porque le voy a presentar dos éxitos musicales que usted va a elegir el que más le guste. Le voy a adelantar, viene el Divo de Juárez, Juan Gabriel, con una canción obviamente de su autoría, pero vienen dos famosos covers.

0: favorita. También tiene una segunda versión. Y tal vez hasta una tercera. Es por eso que vamos a descubrir ese famoso cover.
1: Mis corazones, y llegan los famosos covers, y con ellos una gran canción del Divo de Juárez, Juan Gabriel, conocida como Si Quieres. Sí, si quieres, me estoy contigo toda la vida, nos canta el Divo. ¿Usted conoce esta canción?

Efectivamente, estamos escuchando a Juan Gabriel con este gran, gran rolo, para acompañarnos en esta tarde, pero como son los famosos covers, le voy a presentar el primero, a ver si a usted le convence, o vota por el segundo, uno nunca sabe.

gran canción en el género de la banda, que obviamente es un famosísimo cover, pero tal vez a usted le convenza más y diga: secretaria, me convence más

0: ¿Usted si quiere? Yo también quiero. Llegó el tiempo de que vote a través del Z WhatsApp 656-857-7950. Repito, 656-857-7950. Por la versión que más le guste. En el género de la banda, en el género del norteño, Neto Bernal en contra de Luis Ruiz. Vámonos. La Z, buenas tardes.
1: Voto por la segunda, secretaria, la segunda.
0: Eso, mi amor.
1: Es que es más bien la canción, la letra de la canción, que está muy padre.
0: Eso, exacto. Tienes toda la razón. Gracias, mi vida. La Z, buenas tardes.
2: Radio Letra La Z, mi secreta preciosa, mi amor, chiquitita.
0: Dime.
2: Vámonos por la de la primera, ya apaga todo, y vámonos por la primeritita.
0: Gracias, mi amor, pero no puedo apagar todo. La Z.
3: Buenas, mi secreta, vamos con Neto Bernal. Saludos para todos.
0: Gracias, mi amor. La Z. Buenas tardes, hola.
2: La radio de Neto es La Z, secre.
0: Dime.
2: Buenas tardes.
0: Buenas tardes.
2: Oh, pues con la segunda, secre. Oh. Se antoja así como para andar bailando de cartoncito de caguama. ¿Cómo ves? ¿Te animas o qué rollo?
0: Claro, dime.
2: Oye.
0: Dime.
2: Te mando un besote.
0: ¿Dónde?
2: ¿Ya sabes dónde? ¿Dónde te gufi?
0: Ay, mi amor, gracias por esos besos. Los recibo con todo el cariño. La Z.
3: Mi amor, La Z.
2: Nadie como Juan Gabriel, pero vamos con Neto Bernal.
0: Esto, pues ya. Ya, corazón, ya le diste el gane. Nadie como Juan Gabriel, lo confirmo. Nadie como el Divo de Juárez. Pero estos son los famosos covers. Corazones de mi alma. Llega a las 5 de la tarde las mezclacetas de La Z para que nos acompañe y sobre todo para que disfrutemos. Ahora sí, vámonos con este famosísimo cover. Ahí le va.

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7: 450.

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corazones de mi alma. Efectivamente, estamos escuchando la entrada de las mezclacetas de la Z. Se va a ver, se va a poner bueno el merequetengue, se va a poner sabrosón y suculento. Esto que le voy a presentar a continuación, porque nos vamos a poner a bailar. Siento que es una primera parte del fin de semana. Yo sé que ya estamos en viernes, ya estamos con el fin de semana aquí, pero a mí me parece una primera parte, porque le recuerdo que las mezclacetas de la Z no solamente vienen en este horario, sino más adelante a las 7 se van a dejar caer con todos nuestros DJs durante el fin de semana, no solamente del sábado, sino también del domingo, mis amores bellos. Entonces yo espero que usted que está en su carro, que tu corazón de mi alma, que estás ahí tal vez con tu celular mandándole un mensaje a tu canchinchurri churris, o que a lo mejor estás en tu negocio, andas en el Uber, digas: secretaria, me quiero poner de buenas, porque en una primera parte viene el DJ Eduardo Rodríguez para que se quede y nos acompañe. Y aprovecho rápidamente para mandarle un saludo muy especial a los pintores caballero que andan ahí en sintonía, corazones de mi alma, bendiciones, gracias por siempre estar con nosotros y por acompañarnos. Ahora sí, dicho esto, ¿qué le parece si de una vez nos vamos con las mezclacetas de la Z?

0: Eduardo Rodríguez, desde Ciudad Juárez.
1: Ay, corazones, déjeme decirle que ahí escuchábamos a el DJ Eduardo Rodríguez. Sí, justamente al DJ Eduardo Rodríguez, que nos engalanaba en esta tarde de viernes. Y hay que mencionar algo muy importante, y es que en esta primera parte usted no se puede perder una segunda, porque si esto le gustó y dijo: secretaria, recordé los ayeres, bueno, se va a poner más segunda la buena, porque viene el DJ Tavo Vargas, el USB. Sí, mi querido DJ Tavo Vargas, que espero y me estés escuchando, Tavo, y te reportes a las de ya, porque tengo una información que darte. Y también quiero comentarle algo muy importante. Recuerde, y quiero hacer mención rápidamente, que el día de mañana le voy a estar acompañando a partir de la 1 de la tarde, después del show del Puiti Juan José. Sí, mañana sábado. Usted estará diciendo: secretaria, pero se supone que tú descansas los sábados. Te vamos a escuchar toda la semana. Efectivamente, me va a escuchar de lunes a domingo, porque, repito, el compadrito está de vacaciones. Entonces el día de mañana vamos a estar conduciendo ahí, sí, las norteñas con Z, las cumbias de la Z, y obviamente ahí lo que se nos vaya pegando, mis amores, porque es fin de semana. Entonces le voy a acompañar durante estos próximos sábados, en lo que regresa mi compadrito. Y ya de nueva cuenta, pues ya me reincorporaré a los domingos. Pero los domingos vamos a tener todavía Sentimientos de Neta, vamos a tener lo mejor de estos años del Club de la Secretaria. Vienen sus gustados segmentos del Secretariando, la Doble Fresa, el Reflexionando con la Secretaria, la Inolvidable de la Secre, el Descomponme la Canción, por supuesto, los famosos covers que los traemos el fin de semana, las mezclacetas con DJ Chirrin y el DJ Slash, que también nos acompañan. Entonces, ya lo sabe, el domingo también tenemos programa. Entonces, domingo y sábado yo aquí le voy a estar acompañando, un día totalmente en vivo y el otro solamente de voz y de alma. Así es que lo espero este fin de semana. Vamos a una pausa y ahí regresamos con más de las mezclacetas de la Z.
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0: mis amores hermosos, corazones, está terminando el hechizo de su secretaria se nos está terminando, pero le quiero agradecer muchísimo por haberme acompañado en esta emisión, sí, de viernes, ya fin de semana, recordándole que estamos despidiendo al DJ Tavo Vargas en una primera parte, el DJ Eduardo Rodríguez, que a través de sus redes sociales ustedes pueden buscarlo y solicitarle alguno de los mixes que aquí se escucharon. Recuerde que a continuación llega el papazote de papazotes, el huracán de esta estación, mejor conocido como el Tigre, para acompañarle desde las 6 de la tarde hasta las 11 de la noche. Recuerde que vienen las mezclacetas de la Z también más adelante. Agradezco mucho a quienes me mandan mensaje por aquí que me dicen, hermosa, siempre te he acompañado donde quiera que vayas. Casi que sigo tus pasos. Es que te admiro tanto, mi secretaria es única. Abrazos de parte de mi comadre Gris, mi vida, mi amor hermoso. Gracias por ese mensaje tan bonito. Siempre tan lleno de amor y cariño. Me siento agradecida porque me manifiesten su cariño. Muchas gracias. Mi secretaria, descansar. Que Dios te bendiga. Camino a tu casa. Nos escuchamos mañana. Muchas gracias por alegrarnos la tarde. Gracias, mi amor. Que Dios te bendiga. Un abrazo. Mil gracias, corazón de mi alma. Mis amores bellos, ya lo decía hace algunos instantes, el día de mañana nos escuchamos a partir de la 1 de la tarde con las norteñas con Zeta y luego a las 3 las, pues obviamente las cumbias, porque nos vamos a poner a bailar con las cumbias de la Zeta, una hora completa de su programa que durante muchos años ha conducido mi compañero y compadrito, y que pues en esta ocasión me toca a mí, corazones de mi alma, sacar la capa, porque ya sabe que el compadrito se encuentra de vacaciones. Entonces, pues el día de mañana, primeramente Dios, le estaré acompañando aquí a la 1 de la tarde, y el domingo también, ya lo sabe, con Sentimientos de Neta, obviamente con un programa especial del Club de la Secretaria. Digo especial porque le hago una recopilación de los mejores años, de estos 7 años que llevamos, gracias a Dios, aquí en la Z. Entonces vienen sus segmentos, el Reflexionando con la Secretaria, el Secretariando, por supuesto, la Doble Fresa, en fin, ¿qué le puedo decir? Ahora sí me despido, no sin antes recordarle que yo soy la secretaria de la Z, le mando el beso, le mando la bendición y nos escuchamos en una siguiente emisión. Bye bye.
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